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0: gracias, muchísimas gracias, qué chulada. Canelín, eres todo un as, viejo.
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1: Hay canciones que guardo en mi repertorio con mucho cariño y con mucho amor y con muchos recuerdos, pero hay canciones que definitivamente han marcado mi carrera, y esta es una de ellas. Espero que tenga un lugar también especial en sus corazones. Esta canción se llama Quiero y Necesito. ¿Cómo dice, muchachos? Por favor.

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0: Pepe Aguilar y Los Ángeles Azules. ¡Gracias!
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0: la barbería y ya se ponla ahí en la esquina, Fabián.
1: Sí, exactamente. Yo me voy a llevar toda la renta.
0: Ustedes, patrón, ¡eh! ¡Eh! ¡Eh! Ahí vienen los patrones.

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¿Qué tal, mis amigos? Es un honor para mí compartir escenario con mis paisanos y colegas de Su Majestad La Brisa. Esperemos les gusten las cumbias bonitas que traemos para ustedes.

¿Y qué machín lo está bailando, mi gente? Así se disfruta la música sonorense. Seguimos con más melodías para ustedes. Que siga la fiesta y que siga el sabor.

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Hay momentos en la vida en los que la persona siente que está haciendo de todo, tratando de ser fuerte, tratando de resolver los problemas, tratando de mantener la fe, pero aún así existe un vacío difícil de explicar. Es como si el corazón estuviera cansado, como si la mente nunca descansara, y tal vez hoy llegaste a este video exactamente así, con preocupaciones que nadie entiende, con preguntas que guardas en silencio, con esa sensación de que algo necesita cambiar. ¿Y sabes qué es lo más fuerte de todo esto? Muchas veces no es falta de capacidad, no es falta de esfuerzo, ni tampoco falta de fe. El problema es que mucha gente ama a Dios, cree en Dios, habla de Dios, pero no pone a Dios en primer lugar. Y cuando Dios no ocupa el primer lugar, otras cosas empiezan a ocupar ese espacio. La ansiedad ocupa ese lugar. El miedo ocupa ese lugar. Las preocupaciones ocupan ese lugar. La necesidad de controlar todo ocupa ese lugar. Y poco a poco, el alma se va cargando. Jesús dejó una palabra muy clara cuando dijo en Mateo 6:33, «Busquen primero el reino de Dios y su justicia, y todas estas cosas les serán añadidas». Fíjate que Jesús no dijo, «Busquen cuando les sobre tiempo». Él dijo, «Primero». Y justamente de eso vamos a hablar hoy, porque existen cosas transformadoras que empiezan a suceder cuando Dios deja de ser solo una parte de tu vida y pasa a ser el centro de ella. Hoy vas a entender por qué tantas personas siguen cansadas espiritualmente, por qué mucha gente vive perdida incluso asistiendo a la iglesia, y principalmente qué cambia dentro de alguien cuando Dios realmente toma el primer lugar. Y yo creo que antes de terminar este video, el Espíritu Santo va a hablar profundamente a tu corazón. Pero antes, déjame presentarme para quienes acaban de llegar. Yo soy el evangelista Caleb. 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Muchas personas llegan aquí cansadas, desanimadas y sin esperanza, y a través de estos mensajes vuelven a sentir paz en el corazón. Y quiero pedirte algo ahora mismo. Escribe aquí en los comentarios la frase, «Dios es el primero en mi vida». Tal vez para algunos sea solo una frase, pero para otros puede ser el comienzo de una transformación espiritual. Ahora abre tu corazón, porque la primera cosa transformadora que sucede cuando pones a Dios en primer lugar es que la ansiedad empieza a perder fuerza. Una de las mayores batallas de la vida moderna es la ansiedad. Hay personas que se duermen cansadas y despiertan todavía más cansadas. La mente no se detiene, el corazón vive acelerado, la persona piensa en todo al mismo tiempo. Problemas financieros, familia, futuro, salud, miedos escondidos. Y lo peor es que mucha gente intenta resolver todo sola. Pero existe un límite para lo que el ser humano puede cargar. Cuando Dios no está en primer lugar, la persona intenta controlarlo todo. Y quien intenta controlarlo todo, vive sin paz. La Biblia dice en Filipenses 4:6-7, «No se afanen por nada, sino presenten sus peticiones a Dios en oración». Mira qué fuerte es esto. Dios no dijo que nunca tendrías problemas, pero Él prometió paz en medio de los problemas. Pedro vivió eso. Mientras miraba a Jesús, pudo caminar sobre las aguas, pero cuando empezó a mirar el viento y las olas, comenzó a hundirse. Y eso es exactamente lo que está pasando con muchas personas hoy. Miran más el problema que a Dios, miran más el miedo que la promesa. Pero cuando pones a Dios en primer lugar, algo empieza a cambiar dentro de ti. El problema incluso puede seguir existiendo, pero ya no domina tu corazón. Y cuando la ansiedad empieza a perder fuerza, otra transformación comienza a aparecer. Empiezas a tener dirección y claridad. Mucha gente está perdida por dentro. No sabe qué decisión tomar, no sabe en quién confiar, no sabe hacia dónde ir. ¿Y sabes por qué? Porque vive tomando decisiones solamente por emoción. Hay personas que solo buscan a Dios después de que todo salió mal. Primero actúan por impulso y después piden ayuda espiritual, pero poner a Dios en primer lugar significa consultar a Dios antes de actuar. Proverbios 3:5-6 dice, «Confía en el Señor con todo tu corazón y Él enderezará tus caminos». Mira qué promesa tan poderosa. Dios no promete ausencia de desafíos,
pero sí promete dirección. Salomón entendió eso. Cuando tuvo la oportunidad de pedir cualquier cosa, no pidió riquezas, no pidió poder, pidió sabiduría. Y porque puso a Dios por encima de sus intereses personales, Dios añadió incluso lo que él ni siquiera había pedido. Hoy, existen personas tomando decisiones que están destruyendo su paz porque están caminando sin dirección espiritual. Pero cuando Dios ocupa el primer lugar, empiezas a notar cosas que antes no notabas. Comienzas a discernir mejor las situaciones. Empiezas a sentir cuando algo no viene de Dios. Y hasta tu manera de ver la vida cambia. ¿Y sabes qué sucede después de eso? Tu identidad también empieza a cambiar. Te vuelves más fuerte. Una de las mayores prisiones emocionales es vivir dependiendo de la aprobación de los demás. Hay personas que sonríen por fuera, pero por dentro viven sintiéndose insuficientes. Nunca se creen lo bastante buenas. Nunca se sienten capaces. Viven comparándose. Pero cuando Dios ocupa el primer lugar, tu identidad deja de construirse por lo que los demás piensan. Empieza a construirse por lo que Dios dice sobre ti. La Biblia dice en 2 Corintios 5:17, si alguno está en Cristo, nueva criatura es. Eso significa que Dios no mira solamente tu pasado. Él mira aquello en lo que puedes convertirte. Gedeón es un ejemplo de eso. Él se veía pequeño, débil e incapaz. Pero Dios lo llamó hombre valiente incluso antes de que llegara la victoria. Fíjate bien en esto. Dios vio fuerza en alguien que solo veía miedo. Tal vez hoy tú estás exactamente así, pensando que no puedes cambiar, pensando que nunca vas a vencer ciertas luchas, pensando que Dios se olvidó de ti. Pero Dios todavía ve propósito en tu vida. Y cuando pones a Dios en primer lugar, tu identidad empieza a ser sanada. Dejas de vivir solamente de la opinión de las personas. Dejas de depender tanto de la aprobación humana, porque empiezas a entender quién eres delante de Dios. Y cuando tu identidad cambia, tus prioridades también empiezan a cambiar. Existe una verdad que a mucha gente no le gusta escuchar. Aquello que ocupa más tu tiempo, normalmente también ocupa tu corazón. Hoy muchas personas pasan horas en las redes sociales, horas preocupadas, horas corriendo detrás de cosas materiales, pero casi no logran separar algunos minutos para estar en la presencia de Dios. Y poco a poco, el alma se va secando. Jesús mostró esto cuando habló de Marta y María. Marta estaba ocupada con muchas tareas. María escogió quedarse a los pies de Jesús. Marta no estaba haciendo algo malo. El problema era la prioridad. Y eso sucede muchísimo hoy. Hay personas tan ocupadas tratando de triunfar en la vida que están perdiendo su propia paz en el camino. Mateo 6:21 dice, «Porque donde esté vuestro tesoro, allí estará también vuestro corazón». Cuando Dios ocupa el primer lugar, algunas cosas empiezan a perder fuerza naturalmente. Ciertos ambientes ya no tienen sentido. Ciertas conversaciones comienzan a incomodarte. Ciertos hábitos ya no combinan con lo que Dios está haciendo dentro de ti. Y eso no sucede por obligación. Sucede porque el corazón empieza a cambiar. Empiezas a desear más oración, más presencia de Dios, más paz, más propósito.

0: Donde nos abastece el pozo de Oshokashi, dicen que está completamente seco, dura hasta 4 días para poder agarrar poquita agua, Dani, y podernos mandar. Entonces, esas 2 horas, créame que yo creo que somos bendecidos, pero pues sí estamos batallando. ¿Y por qué? Porque la gente, Dani, nada más hablamos, yo creo, porque podemos. Porque pues ahí escuchamos comentarios, es que los del agua, bueno. Otra cosa ahí, es verdad, ¿verdad? Algunos comentarios que dicen, es que nos siguen llegando los recibos de luz, perdón, del agua, y tenemos que pagarlos, ok, tenemos que pagarlos, y yo creo que la función, Dani, de la Junta de Aguas, pues es llevarnos agua a nuestro domicilio porque estamos pagando un servicio.
1: Exactamente.
0: Lamentablemente, pues no hay agua en los pozos, estamos batallando, yo creo que el año pasado no batallamos tanto como este también.
2: Oye, pues es que estamos secos.
0: Completamente, entonces yo creo que hay que tener un poquito de empatía también. Yo creo que la Junta de Agua hace lo que se puede, Dani, por eso no tiene ahí el servicio de la pipa, pero bueno, pues si pagamos un servicio, yo creo que la Junta de Agua debe buscar la manera de cómo suministrarnos agua a estas colonias.
2: Híjole, de verdad que sí, porque tenemos una escasez de verdad que muy grave. O sea, ya estamos ahora sí que con una gotita de agua, Viviana.
0: Sí, exactamente. Ojalá, ¿verdad? Que se pueda hacer algo. Comentábamos, toda el agua que sale de los manantiales del lago Dani, pues se está desperdiciando, se va río abajo y toda esa agua que podemos utilizarla, pues ahora sí que se desperdicia.
2: Exacto.
0: Y bueno, era mi punto de vista de por qué no hacer algo al respecto con esa agua que se desperdicia de los lagos, que se va río abajo. Esta agua que sabemos que salen de los manantiales que hay en los lagos para que se llenen. En esta situación tan grave que tenemos en algunas colonias donde no tenemos agua, pues sí se debería tomar un poquito en cuenta y hacer pues algún proyecto para poder suministrar en estas fechas a estas colonias.
2: Oye, sí, porque de verdad las ocupamos para lavar, para limpiar, para todo.
0: Para toda el agua, créame. Y le decía a mis hijos, antes les digo, cuando veíamos que estábamos cuidando la gotita que salía, yo tengo un tinaco fuera, Dani, y está la gotita porque pues, probablemente la llave ya no sirve, y estoy llenando las barricas con esa gotita, pongo la tina y ahí se está llenando, y esa la utilicé ayer para echar una lavadora, que para el baño, que para esto, y antes no valorábamos tanto el agua, ¿eh?
2: Nos valía la gotita. Ah, pues la gotita.
0: No, o agarramos la banquera y ya andamos regando, o echándonos, bañándonos, echándonos aguas unos a los otros, y no valorábamos ese vital líquido. Y ahora, les comenté anoche a mis hijos, no puede ser que ahora estemos cuidando la gotita de agua que no se vaya a desperdiciar.
2: Oh, pues
0: Pues
2: sí.
0: sí. Así que bueno, gente, pues ojalá le comento que a partir de la semana que entra, del martes, tenemos probabilidades de lluvia. Ojalá que así sea, hay que salir ahora sí que a bailar, ¿vale? Hay que hacer la danza para que nos llueva de verdad. Esperemos que así sea. Mientras tanto, pues nos vamos a ir con el clima del día de hoy. ¿Y qué le parece, oiga, si iniciamos con el municipio de Guadalupe y Calvo? El día de hoy tenemos una temperatura de los 9 grados centígrados, sin probabilidades de lluvia, el cielo mayormente soleado para el día de hoy, vientos de hasta 5 kilómetros por hora y una humedad del 52%. La máxima estará alcanzando los 24 grados centígrados. Le comento nuevamente, esto es para Guadalupe y Calvo. Nos vamos a Vallesa, excelente mañana a la gente de Vallesa. El día de hoy tenemos una temperatura de los 16 grados centígrados, el cielo mayormente soleado para el día de hoy. Precipitaciones del 0%, vientos de hasta 10 kilómetros por hora y una humedad del 33%. La máxima que estará alcanzando la temperatura de los 34 grados centígrados, bastante calor para Vallesa. Nos vamos hasta Batopilas el día de hoy. El día de hoy tenemos una temperatura de los 15 grados centígrados, el cielo mayormente soleado para el día de hoy, sin probabilidades de lluvia, una humedad del 40%, vientos y hasta 3 kilómetros por hora, igual para Batopilas, 34 la máxima. Nos vamos hasta el municipio de Urique, el día de hoy tenemos una temperatura de los 12 grados centígrados, el cielo soleado prácticamente todo el día, sin probabilidades de lluvia, vientos de hasta 3 kilómetros por hora y una humedad del 47%. La máxima para el día de hoy estará alcanzando los 33 grados centígrados. Vamos hasta Morelos, yo creo que uno de los municipios con mayor mayor climas más extremos, yo creo, de todo el mundo.

0: municipios. El día de hoy tenemos una temperatura de los 18 grados centígrados, precipitaciones del 0%, vientos de hasta 3 kilómetros por hora y una humedad del 39%. La máxima estará alcanzando los 36 grados centígrados. Esto le comento nuevamente para el municipio de Morelos. Nos vamos a Baborigame, el seccional de Baborigame. Para el día de hoy tenemos una temperatura de los 12 grados centígrados, el cielo mayormente soleado para el día de hoy, precipitaciones del 0%, vientos de hasta 5 kilómetros por hora y una humedad del 42%. La máxima para el día de hoy estará alcanzando los 27 grados centígrados. San Juanito, excelente mañana a San Juanito y sus alrededores, a todo el municipio de Bocoina. Muy buenos días. El día de hoy amanecimos con un clima, una temperatura de los 9 grados centígrados, precipitaciones del 0%, vientos de hasta 8 kilómetros por hora y una humedad del 35%. La máxima para el día de hoy estará alcanzando los 26 grados centígrados. Nos vamos hasta Nonuava. Excelente mañana a toda la gente que nos sintoniza en Nonuava. Les comento que el día de hoy tenemos una temperatura de los 14 grados centígrados, el cielo mayormente soleado para el día de hoy, sin probabilidades de lluvia, vientos de hasta 5 kilómetros por hora y una humedad del 32%. La máxima estará alcanzando 31 grados centígrados. Para Nonuava también ya se siente bastante calorcito. Y pues vamos a cerrar con nuestro municipio. El día de hoy tenemos una temperatura de los 9 grados centígrados. También para el día de hoy el cielo soleado, completamente soleado, sin probabilidades de lluvia, vientos de hasta 13 kilómetros por hora, una humedad del 25% y la máxima estará alcanzando los 24 grados centígrados. Esto es para nuestro municipio, así que usted tome sus precauciones. Si va en carretera, de verdad maneje con mucha precaución. También los invitamos para que, si usted va en carretera y le gusta el fumar, pues no aviente la colilla por la ventanilla. Hay que cuidar nuestros bosques, Ale.
1: Pues así es, gracias a él por las recomendaciones. Y bueno, pues esta mañana son las 7:03 de la mañanita. Muy buenos días a usted. Dice por aquí en el en vivo, Emigdio Carrera, buen día y feliz inicio de semana.
0: Buen día, excelente mañana, Emigdio.
1: Dice por aquí Antonio Yáñez, hola hermosas, guapas, deben un saludo y muchas bendiciones de parte de Moreno de la Sierra.
0: Moreno de la Sierra, órale. Saludotes, buen día.
1: Es Moreno y es de la Sierra.
0: Es Moreno y es de la Sierra.
1: Oiga, bueno, pues así es. Esta mañana ya iniciamos con noticia, con información. Recuerde compartir nuestro en vivo a través de nuestra página La Patrona de Huachochi Noticias y también las personitas que están viéndonos por ahí en Facebook, los que nos están escuchando a través de la 91.1. Gracias. Iniciamos con noticia, con información esta mañana. Bueno, pues le platico. Murió la madre de 4 hijos tras una volcadura en la autopista de Durango a Gómez Palacio. Esta mujer de 31 años de edad perdió la vida la tarde del sábado luego de una aparatosa volcadura registrada sobre la autopista de Durango a Gómez Palacio. Le platico que esto fue a la altura del municipio de Cuéncame, Durango. La víctima fue identificada como Clara Susana Tinajero Valderas, originaria de Ciudad Juárez, Chihuahua, quien lamentablemente falleció en el lugar de los hechos tras salir proyectada de la camioneta en la que viajaba junto a sus familiares. También le platico que, de acuerdo con el reporte preliminar, este accidente ocurrió en el kilómetro 177 de dicha vía de comunicación, cuando una camioneta Ford Expedition modelo 2011 sufrió una ponchadura de uno de los neumáticos. La falla provocó, lamentablemente, que el conductor perdiera el control de la unidad y terminara volcado en la carpeta asfáltica. Oiga, y pues ante esto, durante el percance, Clara Susana fue expulsada en una de las ventanas del vehículo, sufriendo un severo traumatismo cráneoencefálico y que le causó la muerte instantánea. En una unidad viajaban 12 personas, entre ellas los cuatro hijos de la fallecida, cuyas edades van de 1 a 12 años. Todos ahora sí que resultaron lesionados y fueron trasladados a distintos hospitales para recibir atención médica. Las autoridades informaron que 11 personas resultaron heridas, incluyendo a los familiares de la víctima. El conductor de la camioneta, asimismo, se dio a conocer que una niña de 2 años, hija de Clara Susana, y una joven de 26 años permanecen en estado crítico debido a la gravedad de lesiones sufridas. Ahora sí que paramédicos de la Cruz Roja Mexicana acudieron al lugar para brindar la atención médica necesaria. Y bueno, pues no se tiene más información sobre esto, no tenemos más ficha de salud ante esta situación, pero bueno, pues esperemos más información.
0: Así es, Daniel. Oiga, pues ya a las 7:05 continuamos con la noticia. Ejecutan a un elemento activo de la Policía Municipal de Guadalupe y Calvo afuera de su domicilio. Un elemento activo de la policía pues fue asesinado a balazos durante los primeros minutos del jueves en un ataque ocurrido al exterior de su domicilio, ubicado en la colonia del Porvenir. Los hechos se registraron en el cruce de las calles Mina Dolores y Venceremos, esto en la ciudad de Chihuahua. Identificado como Albino P, de 39 años de edad, quien se desempeñaba como agente de la Corporación Municipal. De acuerdo con los primeros reportes, recibió pues impactos de arma de fuego en la pierna, abdomen y cabeza, lesiones que provocaron la muerte de manera inmediata. Tras este reporte del sistema de emergencias, elementos de distintas corporaciones policíacas pues acudieron al sitio y coronaron el área para permitir el trabajo de los peritos y agentes investigadores. En la escena del crimen pues fueron localizados 4 casquillos percutidos calibre 9 milímetros, mismos que fueron asegurados como evidencia de las investigaciones correspondientes. La Fiscalía General del Estado inició las indagatorias para establecer el homicidio, identificar al responsable y determinar el móvil de este ataque, que ha causado consternación entre los habitantes pues del municipio. Lamentablemente pues fallece esta persona.
1: Lamentamos muchísimo la pérdida de este elemento. Dice por acá, buenos días, oiga, nos empiezan a llegar por aquí mensajitos, recuerde que usted puede opinar también al 649-10-1010. Buenos días, el problema del agua es añejo, no ha habido hasta ahora ninguna institución de gobierno del estado para crear infraestructura hidráulica. En la Junta de Aguas distribuyen sin medida en el agua en los pozos. Hay algunos rancheros que cargan pipas completas de pozos para el ganado, para regar, para plantaciones, etcétera. La Junta de Aguas debería cargarlo siempre del lago, cargan del lago ya en mayo o junio cuando ya los pozos están abatidos. Muchísimas gracias.
0: Sí, Dani, pues sí, tiene toda la razón. De verdad que comentaba, no me recuerdo quién, alguien lo vi, escuché en una entrevista. Dice, Huachuchi está creciendo, Dani, sabemos que a pasos agigantados, y la infraestructura del agua pues sigue teniendo la misma que hace 50 años atrás, Dani.
1: Exacto, no ha cambiado.
0: No ha cambiado, de verdad, sí. Hacerse un estudio, pues Huachuchi sabemos que está creciendo muchísimo y que necesitamos estar suministrando todas esas colonias con agua, porque sabemos que en Huachuchi sí hay, Dani.
1: Sí, sí hay, pero pues...
0: Bueno, pues muchísimas gracias por su opinión. Ojalá que todos estos comentarios, todo esto que estamos platicando, pues también lo escuchen las autoridades y que pues se pueda realizar ahí algo al respecto.
1: Así es, Vivi. ¿Tienes más información?
0: Claro que sí, Dani. Vamos a continuar con la información. Vámonos con más noticias. Oiga, reporta la privación de libertad de 3 trabajadores de Protección Civil en Carichí. 3 personas adscritas al área de Protección Civil del municipio de Carichí pues fueron privadas de la libertad por sujetos armados. De acuerdo con las versiones preliminares, lo de estos hechos, entre las víctimas se encuentra Isidro Anchondo, así como Brenda Jacqueline Madrid Vázquez y Carla Janet Lerma Tegla, colaboradores de esta misma dependencia. Según la información disponible, los 3 funcionarios se encontraban cerca de la plaza principal cuando arribó un vehículo con varias personas armadas, quienes presuntamente pues los obligaron a subir a esta unidad para posteriormente retirarse del lugar. Hasta el momento no se ha informado oficialmente sobre su paradero, por lo que se espera que las autoridades correspondientes pues realicen investigaciones y acciones de búsqueda. Sabemos, también vimos que en algunos medios de comunicación ya está la pesquisa de estas jovencitas, porque las vi muy jovencitas, y este señor que fueron ahora sí que privados de la libertad ahí en el municipio de Carichí. Ojalá que los encuentren y los encuentren con bien.
1: Oye, pues sí, este caso llevamos ya pues unas horas, ahora sí que en consternación de que no se sabe absolutamente nada de estas personas.
0: Así es, Dani, ojalá que, bueno, las autoridades hagan su trabajo y los puedan encontrar sanos y salvos.
1: Así es. Dice por acá, nos empiezan también a llegar más opiniones. Buenos días, nadie paga el agua y los que pagamos nos cobran 300 y hasta 400 por mes.
0: Es verdad, Dani. Hay muchas casas que no tienen su contrato. Ahora sí que, pues, por unos pagamos todos, Dani,
1: ¿verdad? Sí, está difícil, la verdad, la situación.
0: Pues sí. bueno, pues ojalá que pues todos le comenten, esos comentarios puedan llegar hasta las autoridades correspondientes y pues que se trabaje en este asunto que lleva un proceso, que no le va a decir que, ah, no, pues ya para la semana que andamos a tener todos agua.
1: Malaya.
0: No, pero pues ojalá que se trabaje y que el próximo año pues de verdad no estemos batallando y sobre todo pues esas personas que tenemos que nuestro recibo y que lo pagamos y que aún así batallamos por el agua.
1: Oye, sí, de verdad que sí, pero bueno, pues esperemos que sí se nos haga por ahí atención. Y bueno, pues también nosotros está en no tirar agua, por favor, pues cuidarla muchísimo.
0: Cuidarla, Dani. Te digo que yo ayer, mire, la gotita que está ahí en el tinaco, tengo ahí la barrica, con esa agua trapeo, la estoy reutilizando, no dejo que se vaya, ahora sí.
1: Gotita tras gotita.
0: Gotita tras gotita, mire, ahí ando. Oye, sí, cuando llegó la pipa, me dio mucha risa porque llegó la pipa, pues con la manguera, una manguera grande.
1: Ajá.
0: Por el patio, meten la manguera hasta el tinaco. Cuando ya siguen el tinaco, cierran ellos la llave de la pipa y la agua que está en la manguera pues se desperdicia. Y yo iba con un bote así, mira, atrás de la manguera para que no se desperdiciara esa agua que se quedó.
1: No, sí te creo, sí, es que
0: así. Yo me daba ganas de ir así. Bueno, pues ya.
1: Andábamos migajeando el agua.
0: Pues sí, oiga, no, de verdad que nunca me imaginé en mis años de infancia que teníamos mucha agua en la casa. Oye, Dani, nos agarrábamos todos los lepes a bañarnos, a tirarnos agua, era pues abundancia ahora sí en agua, y ahora, Dani, de verdad que es bien triste que claro que tenemos que cuidarla, es nuestra obligación, pero estoy comparando de esos años que nos valía gorro, que tiramos agua a diestras y siniestras, y pues había agua, por eso es que no la valorábamos tanto.
1: Oye, decíamos, ah, pues ahí agarra agua, de todas maneras.
0: Sí.
1: Yo le digo, a mí no me enorgullece decir que antes nos agarrábamos con los globos, los llenábamos de agua y nos lanzábamos, mis primos, mis amigos y yo. Pero pues sí, antes eso hacíamos.
0: Antes eso hacíamos, bueno. Y ahora, pues no, a cuidar nuestra agua.
1: Así es, oiga. Y bueno, pues también en más información, le platico esta mañana, pues buscan a Charlie, desaparecido, y bueno, él se dirigía del Tule a Vallesa. Este niño, familiares y habitantes de la región solicitaron el apoyo a la ciudadanía para localizar este menor de 10 años de edad que se encuentra desaparecido desde la tarde del domingo. Se trata de Carlos Rosales Moreno, conocido como Charlie, cuyo paradero se desconoce luego de haber salido alrededor de las 3 de la tarde de la comunidad del Tule con dirección hacia el municipio de Vallesa. De acuerdo con esta información, bueno, proporcionada por sus familiares, la última vez que fue visto por última vez a la altura del río de San Mateo, desde entonces no se tiene noticias de su ubicación, por lo que se inició una intensa campaña de búsqueda y difusión en las redes sociales, que sabemos con las primeras horas de verdad que son las que cuentan, porque desde las primeras horas tú puedes evitar desde un movimiento de que se lleven a la persona de un lugar a otro.
0: Así es, Dani, híjole, no, bueno, pues sigue batallando, seguimos con esta problemática ahora sí de las desapariciones.
1: Así es, y bueno, pues quien tenga datos de este niño de 10 años de edad, 649-114-0477, o también al 627-104-9415 puede comunicarse. Hasta el cierre de esta edición, bueno, familiares, amigos y habitantes de la región continúan los labores de búsqueda con la esperanza de localizar al menor sano y salvo. Así que le vuelvo a repetir, si tiene información, 649-114-0477 o al 627-104-9415.
0: Bueno, pues ya a las 7 de la mañana con 14 minutos. Y pues continuando ahí con la información, detienen a un presunto implicado en el homicidio de la dirigente de Morena en el Valle de Allende. Seguramente usted recuerda este caso. En semanas pasadas fue asesinada esta mujer de nombre Lucía en el Valle de Allende, una dirigente de Morena. Pues la Fiscalía General del Estado informó que la detención de un hombre identificado como Juan de Dios P.C., señalado como el probable responsable del homicidio de Lucía M.A., quien se desempeñaba como coordinadora municipal de Morena en el Valle de Allende. De acuerdo con la autoridad investigadora, la captura se realizó el sábado en el municipio del Valle de Allende como resultado de las labores de investigación e inteligencia desarrollada por las corporaciones de seguridad que participan en el esclarecimiento de este caso. La víctima fue privada de la vida la noche del pasado 12 de mayo, según la información proporcionada por parte de la Fiscalía. Las indagatorias permitieron establecer que dos hombres que viajaban a bordo de una motocicleta habían seguido a Lucía M.A. cuando conducía una camioneta Honda HRV color azul. Los hechos ocurrieron sobre la calle Benito Juárez, donde la mujer fue atacada a disparos con arma de fuego, perdiendo la vida en el lugar. Tras esta agresión, los responsables huyeron de sin rumbo a pues al lugar desconocido. La dependencia estatal señaló que tras 20 días de investigaciones se logró ubicar y detener a Juan de Dios PC, de 27 años, quien quedó a disposición del Ministerio Público por parte de la Fiscalía del Distrito Zona Sur. Las autoridades informaron que en las próximas horas se realizará la formulación de imputación correspondiente por el delito de homicidio. También, asimismo, la Fiscalía indicó que continúan las investigaciones para localizar a la segunda persona presuntamente involucrada en estos hechos. También cabe señalar que toda persona pues se presume inocente mientras no se le declare su responsabilidad mediante la sentencia emitida por parte de la autoridad judicial competente. Pues que se hagan las investigaciones y es responsable pues todo el peso de la ley.
2: Así es. Y bueno, pues esta mañana ya son las 7:16 de la mañanita, un lunesito bendecido. Muy buenos días a usted que nos acompaña. ¿Desde dónde nos escucha, Vivi? ¿Dónde andan?
0: Mándenos su mensaje, oiga, déjenos el comentario ahí a través de nuestra página de Facebook, La Patrona de Huachochi Noticias. Aquí estamos muy al pendiente, Dani.
2: Así es. ¿Y te parece si nos vamos a nuestro primer corte?
0: Claro que sí. No se vaya, vamos a un corte, regresamos.
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2: Oiga, bueno, pues ya regresamos 7:23 minutitos de la mañana, pues tenemos más información, Vivi.
3: Así es, Dani, vamos a continuar con la información. Oiga, nuevamente invitándolos para que nos deje su mensaje, nos envíe a nuestra línea telefónica un mensaje SMS, un WhatsApp, un audio, lo que usted guste. Nosotros aquí estamos muy atentos. También deje sus comentarios a través de nuestra página de Facebook en vivo, en la patrona de Huachochi Noticias. Así que, bueno, después de lo dicho, vámonos con más información. Desaparece una jovencita de 28 años en Carichí, solicitan el apoyo para localizarla. La Fiscalía General del Estado emitió la pesquisa de Brenda Jacqueline Madrid Vázquez, de 28 años de edad, quien fue reportada como desaparecida tras ser vista por última vez el pasado 30 de mayo en el municipio de Carichí. De acuerdo con información oficial, la joven, conocida también como alias La China, mide 1.64 metros de estatura, pesa aproximadamente 75 kilos, es de tez morena clara, complexión robusta, cabello negro y chino, ojos color café y rostro redondo. Como señas particulares, pues cuenta con un tatuaje en el brazo derecho con la palabra Madalai, un tatuaje de un infinito con una pluma en el pecho derecho, así como una figura de una luna de una mujer sentada y cuatro corazones en la pierna izquierda. Además, presenta una cicatriz en la pierna derecha derivada de una operación. Al momento de su desaparición, pues vestía un pantalón negro, una playera negra y una sudadera negra. Las autoridades solicitaron el apoyo de la ciudadanía para aportar cualquier información que contribuya a dar con su localización. Los reportes pueden realizarse a través del número de emergencias 911 o también al 089 como denuncia anónima o directamente a la Fiscalía General del Estado. Familiares y autoridades pues piden compartir la información para ampliar su difusión y que pueda ayudar a los labores de búsqueda. Así que, bueno, pues si usted tiene alguna información sobre Brenda Jacqueline Madrid Vázquez, alias La China, pues sería de gran utilidad para seguir con las investigaciones y dar con su paradero.
2: Ah, pues ella fue una de las muchachas que se llevaron.
3: Le comento, pues las pesquisas ya salieron, usted la va a estar viendo a través de las redes sociales, compártala, y cualquier información de verdad que es importante.
2: Oiga, bueno, pues nos están avisando ya por mensajito que ya fue localizado el niño Charlie, que ya fue localizado. Entonces, bueno, pues por ahí vamos a estar cambiando la información de que ya fue localizado por sus familiares. Gracias a Dios.
3: Gracias a Dios que ya una persona más localizada.
2: Así es. Dice, buenos días, con la relación del niño desaparecido en el Tule, ¿ya fue localizado la noche? Sí, ya por aquí ya lo acabamos de decir. Muchísimas gracias.
3: Muchas gracias,
2: Adela. Oye, Vivi, y pues ahora sí, con más noticia, con más información. Lamentablemente, pues, recuerdan esta marcha que se hizo también, pues, el día sábado, Vivi.
3: Hombre, ¿cómo no? Bueno, sí. Este día, este fin de semana fue de mucho movimiento, Dani. Tuvimos por ahí, primero dime de cuál marcha, porque bueno, no marcha, sino un niti, por decirlo así.
2: Sí, por ahí pues estuvieron reunidos, pero bueno, después de esto, lamentablemente, pues le voy a platicar que murió el director de la Junta Municipal de Agua y Saneamiento de Juárez en un trágico accidente carretero. Hay dos fallecidos y 5 lesionados. En este aparatoso accidente carretero registrado en la tarde del domingo sobre la vía de Chihuahua a Juárez, dejó como saldo 2 personas sin vida y al menos 5 lesionados, entre ellos una mujer estadounidense con 5 meses de embarazo, quien fue trasladada al área del hospital de la capital del estado. De acuerdo con esta información preliminar, las autoridades de las víctimas mortales fueron identificadas como Marco Licon Barraza, quien desempeñaba ahora sí su trabajo como director de la Junta Municipal de Agua y Saneamiento en Juárez. El percance ocurrió a la altura del kilómetro 105 en el entronque de Nuevo Casas Grandes, donde una camioneta Chevrolet Suburban en color blanco en el que presuntamente viajaba el funcionario en direcciones de Chihuahua hacia Ciudad Juárez, se impactó en contra de una camioneta Ford Explorer color blanco. En el lugar también perdió la vida una segunda persona que viajaba en el otro vehículo involucrado. Sin embargo, hasta el momento no ha sido identificada de manera oficial. Tras este accidente, acudieron como primeros respondientes elementos de la GN, así como paramédicos de Los Ángeles Blanco y sus corporaciones estatales de seguridad y auxilio, quienes brindaron atención a lesionados debido a la gravedad del siniestro. Algunos de los heridos fueron trasladados a un helicóptero a hospitales en la ciudad de Chihuahua. Pues bueno, Marco Barraza había asumido la dirección de Junta Municipal de Agua y Saneamiento en Ciudad Juárez el pasado 11 de diciembre del 2025. Anteriormente se desempeñó como director del Colegio de Bachilleres, el COBACH, durante la actual administración estatal encabezada por María Eugenia Campos Galván. Hasta el momento las autoridades continúan con investigaciones para determinar las causas exactas del accidente. Lamentable, bueno, pues esta información de este hombre que, pues sí, estaba en este lugar y lamentablemente cuando se disponía a regresar a su hogar, muere en este accidente.
3: Pues lamentablemente, estos accidentes fatales.
2: Así es.
3: Bueno, pues la recomendación nuevamente, maneje con mucha precaución. Decimos, no, Dani, yo manejo bien, voy bien, pero no sabemos si las demás personas anden bien.
2: Exactamente.
3: Así que hay que cuidarnos y cuidar a los demás. Recordemos que yo creo que lo más importante nos espera en casa, Dani.
2: Claro.
3: Bueno, pues continuando con la información, oiga, Lorena Ramírez pues devela un mural en el Centro Municipal de los Pueblos Originarios en Ciudad Juárez. La reconocida maratonista Rarámuri Lorena Ramírez participó en la develación de este mural en su honor en el Centro Municipal de los Pueblos Originarios, ubicado en el Centro Histórico de Ciudad Juárez. La atleta originaria de la Sierra Tarahumara pues se ha distinguido por representar a los pueblos originarios de Chihuahua en competencias nacionales e internacionales de como ultramaratonista o ultradistancia, convirtiéndose pues en una de las figuras más reconocidas del deporte indígena mexicano. La instalación de este mural pues representa un reconocimiento a su trayectoria deportiva y a la aspiración pues que ha generado nuevas generaciones de corredores y miembros en las comunidades originarias. En este espacio inaugurado en el 2026 para fortalecer la visibilidad y promover la riqueza cultural de los pueblos originarios que habitan en la sierra, en Ciudad Juárez, además de impulsar actividades culturales, sociales, económicas para las comunidades indígenas asentadas en la frontera. Con esta obra, la figura de Lorena Ramírez queda plasmada pues un espacio dedicado a la promoción y preservación de la identidad de los pueblos originarios en el estado de Chihuahua. Y pues ahí estuvo Lorena presente, ahora sí que develando este mural que se realizó en su honor, así que enhorabuena.
2: Híjole, anda con todo.
3: Sí, de verdad que sí, ¿eh? Así que bueno, pues le mandamos un saludote a Lorena Ramírez, que pues ahora sí que es reconocida, no a nivel nacional, sino que mundialmente por ser una excelente atleta.
2: Así es, y bueno, pues por ahí está esta información. Oye, y el día de hoy también nos estamos poniendo guapos con todas las mañanitas para los cumpleañeros y para todos los santos, Vivi, pues que celebren a lo grande.
3: Muchas felicidades, oiga, pásesela increíblemente bien a todos los cumpleañeros, a todos los que celebran su santo o alguna fecha especial, mil felicidades.
2: Y vámonos con las mañanitas hoy en tu día para todos los que celebran a

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1: Oiga, bueno, pues seguimos con información, con noticia. Empiezan a llegar más reportes. Gracias, oiga, pues por confiar en nosotros. Ah, y hablando precisamente de reportes, la semana pasada, pues ahí a un costado del pollo, la nena enfrente del cuartel, Viviana, se hizo un reporte. No sé si por ahí viste.
2: A ver, platícanos, Dani.
1: Pues hubo un reporte de que una mujer por ahí ya nos dijo. Fíjese, vamos a entrar un poquito en polémica, ¿por qué no?
2: Échale, Dani.
1: Decían que le arreglaron la calle a una persona que con dinero, que le arreglaron la calle a las personas que viven ahí. Déjenme decirle que se comunicó por ahí la persona conmigo y me dijo, no soy de dinero, soy una maestra que gana un salario mínimo y a mí se me salió la llanta en el hoyo. No sé si te tocó ahí, justo a un lado, como por el callejoncito que va a la funeraria, sí. Un hoyo tototote y dice, se me salió la llanta. Me dice.
2: Oiga, yo creo que no es de que, ay, le van a arreglar la calle a quien se vea que viva mejor, no, o que le paguen a personal que anda ahí arreglándonos las calles. Yo creo que no, Dani.
1: No. Es que justo entró en polémica porque, pues, por ahí hay una casa cerca, no sé quién viva y tampoco como que me interese.
2: Sí, me acuerdo, cuál valle y sí. Estaba muy feo ahí.
1: Sí.
2: Es parte del centro, oiga.
1: Y fíjate.
2: Obvio que se tenía que hacer algo en este lugar.
1: Un día antes yo pasé por ahí con doña Eva, pues le mando un saludo por ahí a doña Eva, la llevé unos mandados y pasé por ahí y justamente y al día siguiente llegó el reporte, me dice, se me salió la llanta, me dice, digo, no sé si tuvo afectaciones el rin o algo, pues me imagino pues que es caro.
2: No, sí, cualquier, de todas maneras, Dani, cualquier detallito que te haya pasado a tu carro, o sea, pues ya es algo que te va a costar a tu bolsillo.
1: Exactamente, así que bueno, pues ahí ya se está haciendo la solución. No sé si usted vio que se está trabajando, le mandamos un saludo por allá a todos los trabajadores que andan desde bien tempranito. Y bueno, pues para que tenga precaución, para que no pase por ahí, porque va a estar cerrado todavía unos días más, mientras, bueno, pues esto se arregla.
2: Así es, y que sigan arreglando, no nada más este bache, sino que pues sabemos que hay afectación en varias calles y que se va a estar trabajando poco a poco.
1: Así es, sí, porque ahí también cerquita, también enfrente del cuartel, está otra calle, está la callecita también con mucho hoyo.
2: Ajá, así es, así que bueno, pues, ¿qué le puedo decir? Yo creo que le comento, o sea, no es de que, ay, porque a lo mejor pagaron o porque tenga influencias estas personas. No, oiga, pero pues yo sí sé cuál va a ser y créame que qué bueno que se está ahí tapando, que se está arreglando esta callecita.
1: Y ya como para que se te haya salido una llanta, sí se comunicó sí. Y me dijo, oiga, estoy viendo los comentarios del reporte que hice, no sé si guste poner mi nombre, pues le digo, ya hicimos la nota de esa manera, pero bueno, sí, nada más aclarando que se comunicó por aquí la maestra con nosotros, es una maestra, ella dice que se disponía por ahí, incluso iba al pollo y se le salió llanta, y no iba rápido, pues dice que iba normal, pero pues no sé, yo creo que ya estaba también delicada la llanta y con este hoyo, pues se le salió.
2: Pues con más ganas, oiga, así que bueno, pues hay que tener también mucho cuidado. En los baches, pasarlos con mucho cuidadito.
1: Oiga, y también dice por acá, buenos días, seguimos sin agua en la colonia PRI, por favor.
2: Ay, es que, híjole, pobrecita mi colonia, pero bueno, estamos batallando un chorro, sí, Dani.
1: Oiga, y nos mandan una imagen de unas tortillas azules, Viviana, qué envidia de la buena.
2: Qué envidia de la buena.
1: ¿Sabes cómo se me vienen antojando estas tortillas?
2: Con un quesito panela.
1: Queso panela o así hacer una quesadilla bien rica y con unos nopalitos arriba.
2: O con asientos, Dani.
1: Ay, Viviana, no digas eso.
2: Oiga, provechito a toda la gente. Pues mire, las señoras que se levantan que todavía hacen las tortillas, Dani.
1: A mano.
2: Qué padre. Felicidades de verdad, oiga, enséñele ahí a las hijas, a las nietas, que también aprendan y que para que no se olvide, Dani, va a llegar el ¿tú sabes hacer tortillas?
1: Sí,
2: yo también sé hacer tortillas, que él haga es otra cosa, pero sí, también sí sé hacer, es que se nos va a ofrecer un día, Dani,
1: Oye, no, es que siempre se nos ofrece, no, yo sí sé hacer tortillas, soy muy buena para cocinar, pero también, pues, tengo el tiempo a veces muy limitado.
2: Así es.
1: Así que bueno, pues enhorabuena para todos los que tenemos un alimento en casita. Hay que agradecerlo, frijolitos, quesito, lo que sea, Vivi.
2: Pues sí, provechito. Dani dice...
1: ¿Qué dice, Viviana?
2: A ver, hola, buenos días, feliz inicio de semana para todos ustedes. Saludos desde San Francisco, California. Ya lo vemos desde...
1: No, dale.
2: Desde San Francisco, California, para la familia Murillo, que viven en Casa Vasqueño del Tule, Chihuahua. Hay que ir a esa Casa Vasqueño, digo, porque cómo lo mientan, Dani.
1: Oye, hay que ir, vámonos excavando un finalcito de semana.
2: Sí, hay que ir a conocer, de verdad que ya me llamó mucho la atención porque, pues, Dani lo mencionaba y ahora la gente ya como que esa es una señal porque tenemos que ir.
1: ¡Qué emoción!
2: ¡Qué emoción! Oiga, pues saludotes hasta San Francisco, California. Gracias por estarnos viendo. De verdad, les mandamos un saludote. Manuel Pérez. También Amelia Cabrera. Hola, buen día, muchachas lindas. Excelente mañana. Un saludo a todos los de alrededor de Cieneguitas y El Carnero. Para todos los que me conocen, bendiciones y gracias. Muchas gracias, Amelia. Saludotes hasta, pues, allá Sinforosa, a Cieneguitas de Sinforosa, al Carnero, sus alrededores. Muchas, muchas saludotes, les mandamos un fuerte abrazo.
1: Así es, Vivi. Bueno, pues tenemos más información.
2: Vámonos con más información.
1: ¿Tienes por allá o me voy hecho por acá?
2: Sí, vámonos con más información. Oiga, pues Huachochi presenta en el proyecto mundialista con develación de la esfera en Casas Grandes. En el marco del hermanamiento con los municipios de Casas Grandes, pues Huachochi, autoridades locales y artistas llevaron a cabo la develación de una esfera intervenida con temática, pues, del Mundial de Fútbol del 2026. La pieza artística fue elaborada por creadores como Tatielén Ortiz, Héctor López y el colectivo Mesuari, quien plasmaron, pues, esta esfera, elementos representativos del deporte y de la identidad cultural de esta región, con el objetivo, pues, de fortalecer el sentido de pertenencia y promover el talento local. También durante este evento se contó con la presencia de alcaldes como los municipios de Roberto Lucero Galás, presidente municipal de Casas Grandes. También estuvo nuestro alcalde José Miguel Yáñez, Pepe Yáñez, como presidente, pues, presidente municipal de aquí de Huachochi, quienes estuvieron acompañados por sus respectivas esposas, así como diversos invitados y asistentes. Durante el evento se destacó en esta obra, pues, que forma parte de las actividades que buscan vincular los municipios de Chihuahua con un ambiente previo a la Copa del Mundial de la FIFA 2026, la cual se celebrará en México, Estados Unidos y Canadá. También asimismo se informó que la esfera será trasladada a la ciudad de Chihuahua, donde permanecerá en exhibición por un periodo determinado para que la ciudadanía pueda apreciarla antes de que regrese a Casas Grandes, reconocido como Pueblo Mágico. El hermanamiento con Casas Grandes y Huachochi tiene como propósito, pues, el impulsar el intercambio cultural, turístico, artístico entre ambas localidades, fortaleciendo, pues, los lazos de colaboración, promoviendo el desarrollo regional. Con este tipo de iniciativas, Chihuahua, pues, busca sumarse al espíritu mundialista, fomentando, pues, la participación social y el producto de su riqueza cultural más allá de las sedes oficiales del torneo. Pues ahí estuvo presente el alcalde Pepe Yáñez junto con su esposa Lucy en este hermanamiento y sobre todo, pues, dando a conocer esta esfera. Ahora sí que vamos a la esfera del Mundial 2026.
1: Oye, pues, híjole.
2: Muy bonita, ¿eh? Así que va a estar en exhibición por ahí en Chihuahua. A pues, ver. También si vas, ay, tienes la oportunidad de ir, pues vamos a Chihuahua.
1: Ahí la tienes.
2: Sí.
1: Yo quiero andar en metiche.
2: Sí, sí, no sé, yo la veo como que...
1: A ver,
2: déjame, lo voy a hacer grande aquí en el iPad.
1: ¡Ay, qué sí. bonita! ¡Órale!
2: No sé si les distingan, yo creo que va a ser muy poco, ¿verdad?
1: Muy poquito.
2: Pero sí, se ve muy, muy bonita, muy interesante, así que esperemos, pues, verla en persona.
1: Oye, bueno, pues ya se viene el mundial aquí, muchas personas, pues, están a favor, otras personas están... pues con una opinión diferente.
2: Ahora sí que hemos visto ya hay amenazas de marchas, de mítin, entrando al mundial, Dani.
1: ¿Y adiviné qué? Pues, ¿qué? Pues para que se vea más lujoso México, para que los turistas digan, ay, qué europeos los de México, pusieron unos candelabros.
2: ¿Dónde, Dani?
1: En las estaciones de metro, en Ciudad de México.
2: ¿Para que sea más elegante o qué?
1: Óigame, es estación de metro, muchas personas están en contra totalmente, y lo dijeron en varias entrevistas que han hecho influencers, periodistas de por allá, que es una estupidez. Candelabros ante esto. De verdad que criticaron los millonarios candelabros que pusieron, porque, bueno, en el Metro de México se sabe que pusieron estos, Viviana, que se ven lujosísimos.
2: Sí, o sea, de mucho lujo, pero en una estación de metro, ¿para qué?
1: ¿Para qué? Hicieron hasta un video, oiga, un influencer, donde iba vestido de traje, de así de pingüinito, y decía, señora dama, que dama para acá y que dama para allá, véngase, súbase al metro, le presto mi sombrero para que ande elegante, porque no viene acorde a como debe de entrar al metro.
2: No, o no puede entrar al metro porque no está acorde su vestimenta.
1: Y bueno,
2: para el lugar.
1: ¿Cómo se les ocurre? Usuarios en redes sociales se burlaron de nuestros nuevos candiles y candelabros ornamentales colocados en estaciones del metro de la Ciudad de México. Un proyecto, pues, cuyo costo ha sido señalado alrededor de 1,000 millones de pesos. Las críticas se centraron en que mientras se realicen inversiones en elementos decorativos, numerosos vagones continúan mostrando desgaste y los usuarios siguen reportando problemas en el servicio. Parecen adornos del palacio y el metro necesitaba mantenimiento, no candiles. Y 1,000 millones en decoraciones mientras los trenes siguen fallando. Algunos de los comentarios que fueron compartidos en plataformas digitales y la polémica, bueno, pues se ha revivado el debate de las propiedades del gasto público. Y pues sí, oiga, de verdad que, híjole, el mundo, yo no estoy en contra de absolutamente nada de esto, pero sí decirlo, tenemos una crisis muy importante aquí en México, de desapariciones, de violencia, de escasez de comida, escasez de muchísimas cosas, y para que se haga un mundial se me hace algo totalmente fuera.
2: Fuera de.
1: También otra cosa que le iba a comentar, vamos a meter gol, ni modo. Están haciendo por ahí, Viviana, ahorita le voy a buscar toda la información más completa, de hecho ya le estoy diciendo, le estoy buscando. Hay una polémica nueva donde una empresa de unos mexicanos, pues vamos a decirlo así, adinerados, hicieron en colaboración con Adidas una jersey, pues sí, una playera, pues sí, para el mundial, pero adivine qué, le están pagando con 34 pesos por hora a las artesanas que lo hicieron. Y están vendiendo estas playeras carísimo, en más de 4,500 pesos. Por ahí se me cayó totalmente esta marca que, pues, Adidas sabemos que es una marca buena, no tan cara y demás, pero mira.
2: Oye, ¿y qué tienen para solventar el pago de los artesanos?
1: Claro.
2: Usted como artesano, oiga, si usted se dedica a ser artesano, no regatee su trabajo. Su trabajo, créame que vale más. ¿Por qué? Porque son, no sé, lo que haga, objetos, cualquier tipo de artesanías, usted la elabora con sus propias manos. No existe una máquina que le ayude a coser, no existe una máquina que le ayude a cortar, no existe una máquina que le ayude a poner etiqueta, no existe una máquina. No, todo se hace manualmente, Dani, y es mucho trabajo, de verdad que saber valorar todo esto.
1: Oye, sí, y se me hace totalmente injusto porque le voy a platicar un poquito más sobre esto. Las artesanas que bordaron a mano playeras de Adidas para el mundial por una miseria. Les están pagando únicamente, Viviana, como quien dice, una baba. La promotora de la cultura, Luz Valdés, habla de la polémica que desató la creación de las playeras conmemorativas de la selección mexicana para el Mundial 2026 por parte de Adidas. Y bueno, en una marca que, adivine qué, ya no se encuentra ni en Instagram, ya no se encuentra en Facebook, porque borraron totalmente la página por lo que les estaba cayendo de comentarios. Por parte de Adidas, quien no pagaron adecuadamente y ofrecieron prestaciones de ley a las artesanas poblanas encargadas de hacer por bordados de estas prendas, ni siquiera una prestación de ley, ni siquiera las tenían en el seguro.
2: Ni siquiera, estoy checando que ni siquiera el salario mínimo.
1: No, fueron 34 pesos. Mire, le voy a decir aquí más exacto. La promotora, pues, de cultura, Luz Valdés, denunció que la marca mexicana Someone, de haber mal pagado a los trabajadores artesanos poblanos, quienes realizaron el bordado en una colección de playeras conmemorativas que las hemos visto, que están muy bonitas, realizadas totalmente a mano, pero adivine qué, están mal pagadas. La selección mundial del 2026 de la marca Adidas. La colección se titula Someone, y bueno, son jerseys en tono negro con bordados hechos a mano sobre un escudo de selección mexicana y el logotipo de la marca alemana. Además, en las mangas del hombro hay líneas de bordados motivos de tricolor. Luz Valdés exhibió en redes sociales el caso de consultar a las mismas artesanas, donde qué triste que 150 artesanas de Naupan, del estado de Puebla, estas denunciaran que no se les pagó, Viviana, ni siquiera el pago mínimo. Les pagaban la hora a 26 pesos. Yo me fui a lo grande a 30 y qué hubo, pero mire, 26 pesos la hora.
2: Un salario mínimo, de verdad.
1: Y bueno, algunas de las artesanas contratadas por esta marca mexicana también fueron obligadas a participar en la promoción de la colección, saliendo en comerciales de la galería de Adidas. Sin embargo, no se le dio ningún pago extra por esto. Adidas es una marca grandísima, es una marca reconocidísima a nivel totalmente, yo creo, mundial. Todos tenemos o hemos visto esta marca, Viviana, a través de las redes sociales. ¿Cómo no tienes para pagarle a las artesanas, 150 artesanas, lo justo que hicieron en este trabajo?
2: Y sabemos que no es una marca nueva. Añales, Dani, y que tiene la posibilidad de pagar como debe de ser.
1: Exactamente.
2: No sé de verdad por qué las artesanas o artesanos lo permitieron, Dani.
1: Pues es que yo no sé, Viviana. Y esta playera, déjeme decirle que no está en 100 pesos. Está

0: Pues ahora sí que le den ahora, pues, sí, con todo el
1: Darle en la
0: gancho.
1: torre
0: Sí.
1: a la marca.
0: Pero bueno, pues Adidas, yo no sé qué estabas pensando, o si no sé si Adidas tenía conocimiento alguno del pago que se les iba a dar a las artesanas, pero dudo que no haya tenido conocimientos.
1: Bueno, pues hay que estar bien al pendiente y si usted ve, pues lo más recomendable, ahora sí que de mala manera lo voy a decir, si usted ve una playera en línea en 4,000 pesos, no la compre.
0: Está carísima.
1: No la
0: Eso sí,
1: compre.
0: está preciosísima porque fueron hechas
1: Sí,
0: por
1: me
0: artesanas.
1: imagino que va a estar hermosa, pero bueno, oiga, el valor del trabajo de estas artesanas, créame que no lo, pues ahora sí lo están subestimando.
0: Y fíjense que estoy viendo que precisamente ya no está la publicidad en Adidas, ya la borraron. Estoy viendo aquí
1: Se
0: la
1: les ha ido,
0: publicidad.
1: se les ha de haber ido la gente encima, obvio.
0: No, pues claro, imagínate, pero bueno, pues así las cosas, le digo, pues si la va a comprar, mejor cómprela pirata. No somos fanáticos de lo pirata, no somos ahora sí que diciéndole que lo pirata sea lo mejor, pero bueno, pues en este caso no pagaron lo justo. 24 pesos, Viviana.
1: 24,
0: ¿Cuántas
1: no
0: horas te gusta que
1: manches.
0: las hayan tenido? Más de 8 horas sí las tuvieron.
1: No, han de haber trabajado pues todo el día prácticamente, Dani.
0: Y bueno, pues es una marca muy reconocida, le vuelvo a repetir, ha colaborado con muchísimos artistas, Peso Pluma, Kenia Oz, Kendall Jenner, de todos los artistas habidos y por haber, y lamentablemente pues cayó en esto, que es el mal pago de estas artesanas. Le digo, es lamentable la situación que se vive en este momento. Pero bueno, pues Vivi, ¿te parece si nos vamos a nuestro segundo bloque?
1: Oye, así es, nos despedimos de este primer bloque. No se vaya, tenemos más información y noticia en nuestro segundo bloque. Ahora sí, pues de noticias.
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En un pequeño pueblo cerca de las montañas vivía Don Miguel. Tenía 62 años, trabajó toda su vida e hizo todo lo que se había propuesto hacer. Estudió, trabajó, formó una familia, pagó sus deudas, cumplió con sus responsabilidades. Pero una tarde, sentado en un banco de madera en lo alto de una colina, mirando cómo el sol se ponía lentamente detrás de las montañas, sintió algo que no supo cómo nombrar. Una especie de vacío tranquilo. No era tristeza, no era arrepentimiento, era algo más extraño que eso. Era la sensación de que la vida había pasado muy rápido, demasiado rápido, y que él, de alguna manera, no había estado del todo presente en ella. Recordó los cumpleaños de sus hijos, los había vivido pensando en el trabajo. Recordó sus vacaciones, las había pasado preocupado por lo que esperaba en casa. Recordó cenas, conversaciones, atardeceres como ese, y se dio cuenta de que en casi todos había estado físicamente, pero con la mente en otro lado. Mientras observaba el bello atardecer, Don Miguel se hizo una pregunta que nunca antes se había hecho con honestidad. ¿Cuántos momentos he vivido de verdad? En ese momento, comenzó a escuchar pasos en el camino. Era Don Felipe, un vecino algo mayor, que subía despacio con su bastón y una sonrisa tranquila en su rostro. Se sentó a su lado sin decir nada. Los dos miraron el atardecer en silencio un momento. Luego Don Felipe habló y dijo: «Ese gesto que tienes en la cara, yo lo tuve también. Hace unos 20 años atrás, en este mismo banco». Don Miguel lo miró y le preguntó: «¿Qué le pasaba?». «Lo mismo que a ti ahora. Sentía que la vida se me había pasado sin pedirme permiso, que había corrido tanto que nunca me había detenido a ver por dónde iba». Don Miguel asintió despacio. «¿Y cómo lo resolviste?». Don Felipe señaló el atardecer. «¿Ves ese sol? Cada tarde baja despacio. No tiene prisa. No intenta llegar antes al horizonte. Solo recorre su camino y alumbra todo lo que encuentra en el camino. Yo aprendí a hacer lo mismo, a dejar de correr hacia lo que viene y empezar a enfocarme en lo que tengo enfrente». Don Miguel no respondió enseguida, pero algo en esas palabras encajó dentro de él como una pieza que llevaba años buscando. Toda su vida había vivido mirando hacia adelante, hacia la próxima meta, el próximo problema, la próxima etapa. Y sin darse cuenta, había convertido su vida en una sala de espera, siempre esperando que llegara el momento de vivir de verdad. Pero ese momento nunca llegaba, porque cuando llegaba, ya estaba mirando el siguiente. La vida no se había ido rápido. Él simplemente nunca había estado del todo en ella. El momento presente no es el camino hacia la felicidad, es la felicidad misma. Y está pasando ahora, mientras escuchas esto, mientras respiras, mientras el día avanza. La pregunta no es cómo vivir más, es cómo dejar de perderte lo que ya está pasando. Si llegaste hasta aquí, es porque tú también has sentido que la vida pasa demasiado rápido y que algo se te escapa entre tus manos. Escribe en los comentarios: «Hoy elijo estar presente». Ese simple gesto me dice que este video llegó en el momento que lo necesitabas. Y eso es lo que me impulsa a seguir creando historias para ti. Si esta historia te ayudó, apóyame con un like y suscríbete. Hasta el próximo video.

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1: Oye, bueno, pues ya regresamos después de este corte, 8:11 de la mañanita. Buenos días, ¿cómo está? ¿Cómo andas, Viviana?
2: Yo muy bien, ¿tú, Dani, qué tal andas?
1: Pues bien, fíjate.
2: ¿Ya andas alivianada?
1: Ya me tomé mi café, ya siento el mundo diferente.
2: Ya, ay, más o menos, sí.
1: Más o menos. Oiga, bueno, pues iniciamos este segundo bloque de noticias con información, con noticia. Y pues adivinen qué, una tarde de familia terminó en una riña. Esto en la CERVE de Chihuahua. Todos conocemos la CERVE. La tarde de convivencia terminó en momentos de tensión en la CERVE de Chihuahua Capital, luego de que varias personas protagonizaron una riña vergonzosa en el área de comida. El hecho provocó una fuerte movilización de elementos de la policía municipal tras un reporte donde, pues, al sistema de emergencias, que hasta el momento no hay un saldo oficial confirmado de personas detenidas o lesionadas de gravedad, pues, híjole, Viviana, se agarraron duro.
2: Duro y macizo, ahora sí, como dice.
1: Duro y macizo, y adivine macizo. ¿Qué? Pues ahí estuvieron votando por los comentarios, yo le voy a la rubia y luego qué bonita familia, ah, qué chido, hasta que pasa algo interesante en la CERVE, dicen por allá.
2: Ay, cállese.
1: Y dice también, viejas argüenderas, no les dará vergüenza. Viviana, ¿por qué hubo la riña? Pues no se sabe.
2: No se sabe, pero pues vergüenza sí. En el momento yo creo que no te da vergüenza, ¿no?
1: Ay, no, a mí no. Sí me daría vergüenza, yo mejor.
2: ¿Quién sabe también los motivos por el cual? Oiga.
1: Pero bueno, si tenemos diferencias, ¿por qué no nos arreglamos? Bueno, pues que también se entiende a veces que uno se prende, se enoja, pero mire, juzgue usted el video por usted mismo.
2: Y ya nos dice.
1: Y ya platica. Nos dice.
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1: Pues oiga, ahí está el video donde se desmechonearon estas mujeres. Pues no sabemos por qué fue el motivo de la riña, Viviana. Pues, ¿qué te dijo?
2: Pues quién sabe cuál sería el motivo, oiga, pero bueno, usted juzgue. ¿Qué tal se ven todas estas mujeres ahí desgreñadas, todas contra todas, parece, Dani?
1: Oye, pues sí. Híjole, de verdad que bueno, pues si usted tiene alguna inconformidad con las personas, pues mejor arréglelo de forma verbal. ¿O sabes qué, Viviana? Pues tengo yo un problema contigo, hay que arreglarlo. No, ni Dios mande.
2: ¿Tienes un problema conmigo? Oiga, no, Dani, me pega, está bien grandota.
1: No, yo siempre lo he dicho y lo vuelvo a repetir al aire.
2: Tengo miedo.
1: Yo soy muy, vamos a decirlo de esa manera vulgar, soy muy coyona. Yo, la verdad, para pelear, no. A mí, si usted me busca problemas, pues Dios lo bendiga, porque nunca le voy a hacer caso.
2: Corro, digo.
1: No, de verdad que yo no, yo no sé pelear. Y mire, oiga, pues hasta la pelinegra que sale ahí en el video fue jaloneada de cabello por un hombre. ¿A qué se mete usted? Oiga, usted es hombre, no se mete en problemas de señoras.
2: De faldas, déjela.
1: Híjole, es que
2: sus asuntos como ellas quieran. Que la violencia, créame que no es la mejor manera. Bueno.
1: Oiga, y es un lugar familiar, o sea, realmente es para ir a comer, irnos a una tarde de fútbol, Viviana, pero ya desmechonearse ahí.
2: Ya no, ya es de otro, esas cosas son de otro nivel.
1: De verdad que pues por ahí y mire, sí es cierto, aquí hay un comentario, por ahí Nevare Susi, y el otro metidote jalándole el cabello a la morra que no sabe respetar, exactamente. Pues yo creo que fue fuerza con fuerza de mujeres. Y la verdad, ese hombre que le jaló el cabello a la muchacha de negro, qué injusto. Qué falta de respeto y qué poco hombre. Así que bueno, pues esto sucedió un día pues de familia, Viviana, que terminó por ahí en desmechoneo.
2: Lamentablemente, lo que se ve ahora sí, en la CERVE.
1: Bueno, pues dicen por ahí algo emocionante en la CERVE.
2: Algo como emocionante, ¿qué pasó? ¿Por qué, oiga, dice eso? ¿Hacía mucho que no había algo emocionante o qué?
1: Yo recuerdo hace rato, pero eso no fue grabado, según yo, donde hubo también un pleito por ahí, pero no sé si se agarraron a golpes. Yo estuve por ahí presente.
2: Sí.
1: Sí, no, pero no.
2: Me tocó una vez a mí en un antro también ahí en Chihuahua. Estaba todo muy bien, bailando, le estoy hablando de esos años. Y de repente empezó el pleito, Dani. Y empezaron a aventarse los vasos, las botellas, las... Pero ahora sí que yo no sé qué pasó, que fue una batalla campal, porque empezaron, pues vamos a poner dos tipos, ¿no? Uh-huh. Y de repente se unieron otros y otros. Al último eran todos contra todos. ¿Y qué fue lo que hicimos? No me acuerdo si iba mi hermana conmigo. Pues nos agachamos y nos metimos así debajo de un sillón.
1: Pues sí, para que no les tocara.
2: Sí, oiga, de verdad que no sé qué pasó, porque se de dos personas se descontroló. Y se fue, te digo, que una batalla campal, que al último eran todos contra todos.
1: Oiga, pues, ¿qué le digo? Pues no, no se pelee, ¿para qué?
2: ¿Para qué, oiga? Mejor platique, arregle las cosas civilizadamente.
1: Como la gente.
2: Como la gente.
1: Pues ahora sí, nos vamos con noticia de verdad y no con chisme.
2: Así es, oiga, pues vámonos con más información. Desaparece una joven de 28 años, y la otra muchacha de Carichí. Ah, no, esta ya la había leído. Mira, yo ando ya toda mal, Dani. Esa es la que ya había leído, pero es lunes y no la cambié. De verdad, una disculpa. Oiga, pues vámonos con más información. Llevan pues ya a la mesa del Durazno en Guadalupe Calvo agua. Fíjese lo importante de trabajar en equipo. Ahora sí, después de años enfrentando la escasez de agua, las familias de la comunidad de la Mesa del Durazno finalmente cuentan con una solución que transforma la vida diaria. Como parte del proyecto Obra 13 de 40, se logró la perforación de un pozo de más de 70 metros de profundidad, permitiendo encontrar el vital líquido que durante tanto tiempo pues hizo falta en esta zona. A esto se suma la instalación de 12 kilómetros de infraestructura hidráulica diseñada para llevar agua directamente a los hogares de esta comunidad. Esta obra pues representa un avance significativo en acceso a servicios básicos, impactando pues de manera directa la salud, el bienestar y la calidad de las familias beneficiadas. Autoridades de la actual administración municipal de Guadalupe Calvo, pues encabezada por la presidenta Ana Laura González Abrego, destacaron este tipo de proyectos que son realmente indispensables y que marcan la diferencia al atender las necesidades prioritarias y generar condiciones más dignas para las comunidades rurales. Las obras más importantes son las que cambian pues la vida de la gente, señaló, al destacar que el esfuerzo pues forma parte de una serie de acciones enfocadas en mejora de condiciones de vida de distintas localidades del municipio. Con esta intervención, Mesa del Durazno pues deja atrás una de las etapas de carencias para dar paso pues a una nueva realidad donde el acceso al agua pues ya no será una preocupación diaria. Pues enhorabuena a la Mesa del Durazno y cuiden el agua. De verdad es bien importante pues que ya tengan el acceso al agua potable, pero también pues hay que cuidarla bastante.
1: Oye, pues es que a veces se nos hace fácil, de verdad, desperdiciar el agua. Créanme que nosotras también no somos perfectas y yo creo que en algún momento se nos hizo fácil desperdiciarla. Pero bueno, pues ahora que les llegó este apoyo hay que utilizarlo de la mejor manera y pues ahora sí que aprovecharlo al máximo.
2: Así es, pues enhorabuena nuevamente allá a la Mesa de Durazno y que se siga trabajando pues por el bien, por el bienestar de todas las familias de aquel municipio.
1: Así es, oiga. Y bueno, pues también en más información, más noticia, yo creo que algo de lo que se ha venido hablando durante estos últimos días, estas últimas horas, que Claudia Sheinbaum Pardo, nuestra presidenta, convocó a defender la soberanía en plazas públicas del país. Y adivine qué, hubo muchísimos militantes.
2: Mucho. Vi, Dani, híjole, que en muchas entidades de la República Mexicana hubo mucha participación y mucho apoyo.
1: No, de verdad, que en Ciudad Juárez estuvo, de verdad, una aglomeración impresionante. Ya lo acaba de decir la compañera Vivi. En unos momentos más le vamos a estar subiendo fotografías por ahí a nuestra página La Patrona de Huachuchi Noticias y le cuento un poquito más sobre esto. Nuestra presidenta de México, Claudia Sheinbaum Pardo, llamó a los simpatizantes y a ciudadanos a participar en asambleas informativas y actividades de difusión para defender la soberanía nacional ante lo que calificó como intentos de injerencia extranjera en asuntos internos del país. Durante esta parte final de su mensaje político, la mandataria convocó a la población a salir a plazas públicas a partir de las próximas semanas para poder informar sobre la importancia de preservar la independencia de México y rechazar cualquier presión proveniente del exterior. Los convoco a partir de la próxima semana que vayamos a plazas públicas a realizar asambleas informativas, repartir volantes y periódicos, expresó la titular del Ejecutivo Federal, quien insistió en que esta defensa de la soberanía debe ser una causa compartida por todos los mexicanos. Independientemente de sus diferencias políticas, Sheinbaum también pidió asistentes de responder quién debe decidir el rumbo del país. ¿Quién decide en México? ¿Las agencias extranjeras o nuestro pueblo? ¿Quién decide en México? ¿Los grandes intereses económicos o el pueblo? Y también preguntó ante los simpatizantes que acudieron al evento. Y ojo, no fue como lo mencioné, de que únicamente simpatizantes de Morena. Fue la invitación en general. Si usted es de otro partido, pudo haber asistido, puede asistir sin problema. La presidenta concluyó que este llamado con una frase central en su mensaje: la patria no se vende, la patria se ama y se defiende, en lo que se interpretó como una invitación de fortalecer una movilización política en torno en una defensa de la soberanía nacional. Así que sí, pues estuvo impresionante, ya lo dijimos, de verdad, el flujo de todas las personas que estuvieron aquí apoyando esto, Viviana.
2: Así es, Dani, pues la presidenta Claudia Sheinbaum también denunció presiones externas y campañas de desinformación en contra de México, y lo dijo bien claro, Dani, México no es piñata de nadie.
1: Exacto.
2: Así que, bueno, pues como ella lo mencionó, somos un país libre, soberano, que no va a permitir la injerencia de extranjeros.
1: Pues bueno.
2: ¿Y qué es lo que se está peleando? Comentábamos ahorita, Dani, fuera del aire, sobre este citatorio, el famoso citatorio que se le hizo llegar a la gobernadora de aquí del estado de Chihuahua, pues para ir a declarar, para ir a dar información de lo que sabía ella sobre este operativo que se llevó a cabo aquí en el municipio de Morelos, y que decíamos, Dani y yo comentamos, bueno, nada le gustaba ir a declarar nada más.
1: Exactamente. Ojo, aquí vamos a entrar en una disputa. Comentábamos, sí, del Rocha. ¿Y el Rocha? Pues el Rocha sí fue y declaró.
2: ¿Para qué hacer tanta faramaya cuando nada, lo único que tenía que hacer, Dani, era ir a dar su declaración, a dar información, si tenía, no tenía conocimiento, no sé qué otras preguntas se le iban a realizar, pero pues prefirió hacer que ahora sí un show mediático prácticamente.
1: Sí.
2: Todo el movimiento que hizo nada más por no ir a declarar.
1: Y bueno, pues le digo, fue muy juzgada ante los ojos de la política, fue muy juzgada también ante el ojo público. Y bueno, pues el que nada debe, nada teme, pero le digo, pues muchísimas veces pues preferimos evitarnos problemas, y adivine qué, nos metemos en otro problema.
2: Y se meten en otro problema, pues no sabemos, ¿verdad? Qué más vaya a pasar respecto a este caso. El día sábado también se hizo, Dani, esta reunión en apoyo a la gobernadora del estado, donde también fue bien criticado porque los invitados especiales fue Calderón y Vicente Fox. ¿Usted qué opina? ¿Usted qué dice?
1: Estuvo recio los
2: porque,
1: comentarios.
2: Mire, Calderón y Fox, que no son muy de mi agrado.
1: Ni del público.
2: Ni de mucha gente. Yo creo, no sé usted, dígame. Es que, Dani, hay de todo. Yo veía comentarios: Calderón, el mejor presidente que ha tenido México. Yo, órale.
1: Pues, cada quien, ¿verdad?
2: Pues, cada quien su opinión va, pero en lo personal, para mí, no. Y Fox, tampoco.
1: Es que no le puede caer a uno bien a todo mundo. Entonces, si usted opina que Daniela es buena presidenta, que Viviana es buena presidenta, y otros opinen que, pues, de plano, Daniela ni Viviana la arma para presidentas, le digo, hay opiniones divididas.
2: Ahí en lo personal, Fox y Calderón, pues, créeme que todavía vino a traer más críticas a este gobierno.
1: Híjole, yo digo que ni se hubieran parado.
2: No, definitivamente.
1: Pero bueno.
2: Qué bueno, ¿usted qué opina? Por ahí vimos el mensaje de Maru, donde dijo, ¿qué dijo? ¿Recuerdas qué dijo ahora en su discurso?
1: ¿Tienes por ahí el videito?
2: Aquí lo vamos a buscar. Dijo que, ok, gobiernos anteriores tuvieron pacto con los narcos, pero que aún así el gobierno seguía teniendo el control. ¿A qué se refirió? ¿Le cayó el saco a quién? Oye, Fox y Calderón han estado como tomates, ¿no?
1: De que cuando dijo eso. Se les torcía el ojito.
2: Que se les torcía el ojo. Yo no, híjole, no. De verdad que no sé usted cómo vio este mensaje. Ha sido de verdad de mucha crítica, de mucha opinión, y se respeta. Oiga, le digo, cualquier opinión, si usted apoya a la gobernadora, si no la apoya, se respeta muy la opinión de cada quien, ¿verdad? Les voy a poner aquí el mensaje que dio la...
3: Organizado.
2: Déjeme lo ponemos desde...
3: ¡Fuera, Morena! ¡Fuera, Morena! ¡Eso! ¡Eso, Chihuahua! La historia recordará a quienes traicionaron a la patria al hincarse ante el crimen organizado. Y los libros de historia van a escribir su nombre con todas sus letras. Morena, 4T, narcogobierno. Y México recordará que el final de este régimen... ¡Fuera, Morena! ¡Fuera, Morena! ¡Y México! Y México va a recordar que el final de este régimen empezó aquí, en Chihuahua, con miles de almas valientes y libres. Y México, México se refugió en el desierto en tantos momentos y hoy México se vuelve a refugiar aquí. Vamos a dar la lucha por nuestro país como lo hicimos en la guerra de reforma, como lo hicimos ante las invasiones extranjeras, como lo hicimos en el verano del 86 cuando Chihuahua salió a defender su voto y su libertad. Y como lo haremos hoy frente a este narcogobierno que pretende arrebatarnos el país. Acción Nacional, la libertad nos llama. ¡Fuera, Morena!
2: Pues ahí está un poquito del mensaje que dio la gobernadora. En este fragmento, pues no sale ahí la frase donde dijo esto que le comentaba, que gobiernos anteriores hacían tratos con el narco, pero aún así el gobierno seguía teniendo el control. Pues ahí está esta información. ¿Usted qué opina? Déjenos su mensaje, 649-101-1010, o a través de nuestra página también. Ahí vamos a estar leyendo sus comentarios.
1: Pues no sé qué decirle.
2: ¿Tú qué opinas, Dani? ¿Tú qué dices?
1: Pues yo opino...
2: Sin palabras.
1: Que, sí, realmente, pues sin palabras. Es que, mire, está totalmente dividido, ya no se sabe ni a quién irle, de verdad que... Por ejemplo, cuando tuvo esta entrevista con... Ay, si no me equivoco, con Latinos, el Rocha. No recuerdo. Ahorita se la busco, también le preguntaron en ciertas cosas del narco y la gente asumió totalmente que sí, dijo, pues sí, el gobierno ha estado trabajando con el narco, pero bueno, dígame algo, ¿cómo asumimos que un gobierno está trabajando con el narco por el simple hecho de que nosotros lo supongamos como ciudadanos? No sé, ahí le digo, opiniones divididas de todo.
2: Así es, oiga, de verdad que... como lo comentó Dani ahorita hace un momento, el que nada debe, nada teme. Y si la gobernadora del estado, pues tiene que ser investigada, que se haga las investigaciones correspondientes. Como le digo, ella tiene que acceder, porque yo creo que se ve mejor, Dani, que atienda todos estos llamados a estar haciendo todo este tipo de relajo para evadir algún citatorio, alguna declaración o no dar información.
1: Exacto.
2: ¿Verdad?
1: Pues sí.
2: Como dijo, hasta donde tope, pero pues si no está participando, no está cooperando, ¿cómo? Así que bueno, pues ¿usted qué opina?
1: Pues así las cosas. Y bueno, pues muchísima atención a todos los gobernadores indígenas de las diferentes comunidades del municipio de Huachochi. Se les hace un atento llamado para que asistan a la reunión mensual de gobernadores indígenas en el municipio. Este 2 de junio, mañana, en punto de las 11 de la mañana, en casa del gobernador indígena. Por favor, pase, por favor, el comunicado. Y bueno, pues nos vamos, Vivi, a un corte.
2: Vamos a un corte, no se vaya, regresamos.
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1: Oiga, bueno, pues ya regresamos 8:33 minutitos de la mañana. Y bueno, pues ahora sí, Vivi, ya tuvimos el mensaje de un lado, vámonos por el otro.
2: Oye, Dani, sí, déjame rápido aquí. Ya vemos el mensaje ahí que dio la gobernadora Maru Campos este fin de semana en esta reunión de apoyo que se realizó en la ciudad de Chihuahua, el centro de convenciones en la ciudad de Chihuahua, donde vimos pues la participación de la ciudadanía, de algunos políticos, expresidentes, lo mencionábamos, pues muy mencionado Vicente Fox Calderón. ¿Quién estuvo ahí?
1: Híjole, pues estuvieron muchísimos personajes.
2: Así es, oiga, entonces, bueno, pues también el día
1: que estuvo también ay, se me va el nombre. Híjole. Ah, se me va el nombre. No. Ah, Ricardo Anaya.
2: Ah, Ricardo Anaya, pues también muy
1: polémico.
2: Muy polémico, de verdad, pero bueno, pues esto que vimos el día sábado. Y también, pues vámonos con otra información, pues donde la presidenta de la República pues dio rendición de cuentas, porque ahora sí lo llaman, Dani, rendición de cuentas ahí en la Ciudad de México, y donde se reunió muchísima gente en varias explanadas de distintas entidades en Juárez, en Chihuahua, pues tocó en esta ocasión en Juárez, donde vimos mucha aglomeración, muchísima gente, Dani.
1: Muchísimas, de verdad.
2: Así es, oiga, y pues como le comento, lo comentábamos ahorita hace unos momentos, pues dio un mensaje así muy claro: México no es piñata de nadie, lo dijo la presidenta de la República, Claudia Sheinbaum. Y pues vamos a escuchar, Dani, un poquito de lo que nos dijo del mensaje que dio la presidenta.
3: Territorio, pero también hay que ser claros. Vive la información. Por eso hay que estar alertas, informar desde el territorio, platicar con las familias, no dejarse llevar y entender que esta es una nueva forma de manipulación. Esta campaña a la que me refiero se intensificó después de que el pasado 19 de abril se hiciera pública la lamentable muerte en un accidente de dos agentes estadounidenses sin acreditación oficial y de dos mandos de la Fiscalía General de Justicia de Chihuahua que participaban en una visita a un laboratorio. Porque el desmantelamiento corrió por parte de la Fiscalía General de la República. Frente a estos hechos, la Fiscalía General de la República abrió una carpeta de investigación por posibles violaciones a las leyes mexicanas. Y aquí queremos ser muy claros. La Constitución Política de los Estados Unidos Mexicanos y la Ley de Seguridad Nacional establecen con precisión que ningún agente extranjero puede realizar tareas que corresponden exclusivamente a las autoridades mexicanas. Pocos días después, ocurrió algo todavía más grave. Una oficina del Departamento de Justicia de los Estados Unidos solicitó con carácter de urgente la detención con fines de extradición de 10 ciudadanos mexicanos, entre ellos un gobernador, un alcalde y un senador en funciones, sin presentar públicamente pruebas que sustentaran esa solicitud. Surge la pregunta legítima: ¿es realmente interés legítimo, genuino, por ayudar a México? ¿Es realmente un interés legítimo para combatir a la delincuencia organizada? O quizá estamos viendo cómo sectores de la ultraderecha estadounidense utilizan a nuestro país para posicionarse rumbo a sus elecciones del 2026. ¿O acaso pretenden influir en la elección de 2027 en nuestro país? No son preguntas retóricas. México no es piñata de nadie. Y México, que se oiga claro, que se oiga fuerte, no acepta injerencias. Somos un país libre, independiente y soberano.
2: Bueno, Dani, pues ahí está el mensaje que dio la presidenta Claudia Sheinbaum. Creo que fue muy clara, ahora sí.
1: Pues sí, no es piñata de nadie en México.
2: Así es, oiga. Y pues bueno, vamos a seguir muy al pendiente de todo lo que pues venga saliendo de estas investigaciones, que se van a estar, seguramente siguen las investigaciones, se sigue realizando pues más diligencias sobre este caso.
1: Así es. Oiga, y dice por acá, Vivi, saludos desde Cuauhtémoc.
2: Cuauhtémoc, saludos hasta Cuauhtémoc, Chihuahua.
1: Oye, nuestra ciudad manzanera. Yo hace años que no voy a Cuauhtémoc.
2: Sí.
1: Sí, a Cuauhtémoc.
2: Yo también.
1: Nos toca ir ya, Vivi.
2: No, no, fíjate que, ¿cuántas veces habré ido? ¿Unas cuatro?
1: ¿Cuatro?
2: O sea, que te diga yo, ah, voy a Cuauhtémoc. No, me pierdo. No conozco, o sea, no.
1: Pues yo una vez me perdí, cuando viví ahí, me perdí. Agarré un camión y sabrá Dios dónde me llevó, pero adivine qué, así conocí.
2: Pues solamente te pierdes y ya, pues conoces más
1: fácil. Cuauhtémoc se me hace como Huachochi.
2: Sí.
1: Todo muy cerquita, pero bueno, está bonito. Un saludo para nuestra racita de Cuauhtémoc. Buenos días. Oiga, pues en más información, una mujer embarazada de aproximadamente 20 años de edad fue trasladada de emergencia en un helicóptero al hospital de Chihuahua tras resultar gravemente lesionada en este accidente que le platicábamos hace unos minutos, registrado la tarde del domingo en el kilómetro 105 de la carretera de Chihuahua a Juárez. La joven forma parte de una de las víctimas que viajaban en un vehículo de los involucrados en el percance, el cual dejó un saldo de 2 personas fallecidas y 5 lesionadas debido a la gravedad de sus heridas. Fue necesaria la movilización aérea para agilizar su atención médica. El personal de Los Ángeles Blancos brindó los primeros auxilios a la mujer del accidente y posteriormente la trasladó a la caseta del peaje de Ojo Laguna, donde coordinaron el operativo para su evacuación. El traslado, le platico, se realizó a bordo de un helicóptero tras las autoridades estatales que, bueno, pues recogieron el lugar. Durante el trayecto, paramédicos continuaron con atención prehospitalaria para mantener estable a la paciente mientras llegaba a la capital del estado. La aeronave aterrizó en el Centro de Convenciones y Exposiciones de Chihuahua, ya que las esperaban los cuerpos de emergencia para efectuar su traslado inmediato al hospital y recibir atención médica inmediata. Cabe señalar que entre las víctimas mortales del accidente se encuentra Marco Antonio Licón Barraza, el director de la Junta Municipal de Agua y Saneamiento de Ciudad Juárez, que le mencioné. Así que bueno, esta noticia pues nos la acaban de mandar porque fue trasladada esta mujer de 20 años. Pues bueno, esperemos por ahí más información sobre esto.
2: Así, Dani, como tú dices, pues más información sobre esto, pues ya identifican a la segunda víctima mortal de este accidente, Adrián Maldonado, donde falleció también el director de la Junta de Agua y Saneamiento de Ciudad Juárez, Adrián Maldonado, de 51, también perdió la vida en este accidente carretero en el que falleció, pues, Marco Lincoln, titular de la Junta Municipal de Agua y Saneamiento de Juárez. Otras 4 personas resultaron lesionadas y reciben, pues, atención médica. Este aparatoso accidente registrado en la carretera federal la mañana de ayer, pues, dejó un saldo preliminar, como le comento, ya de 2 personas fallecidas y 4 más lesionadas. De acuerdo con la información proporcionada por parte de la Secretaría de Seguridad Pública del Estado, las autoridades mantienen abiertas las investigaciones que determinen pues la causa de este percance. Adrián Maldonado, de 51 años, quien fue declarado sin signos vitales en el lugar del accidente, siendo pues la segunda víctima mortal en el lugar, también perdió la vida, le comento, Marco Lincoln, de 51 años de edad. Tras conocerse esta noticia, familiares, amigos y diversas personalidades expresaron sus condolencias a través de las redes sociales, donde lamentaron el fallecimiento y enviaron mensajes de solidaridad a sus seres queridos. Los cuerpos de emergencia pues atendieron a estas personas que también resultaron lesionadas, entre ellas Alejandra Cano, de 23 años, quien presenta un embarazo gemelar que con probable ruptura de membranas, por lo que fue catalogada como paciente en condición crítica y trasladada de urgencia a recibir atención médica especializada. También otras de las personas afectadas, María Teresa Maldonado, de 45, a Tania, de 5 años, también donde presentó un golpe en la cabeza y herida en una de sus dedos. Su estado de salud fue reportado como estable y se clasifica como código verde para los paramédicos. Las autoridades informaron que los elementos de la Guardia Nacional asumieron el control de las diligencias correspondientes debido a que el accidente pues ocurrió sobre la carretera federal, y será la corporación pues encargada de realizar los peritajes y esclarecer las circunstancias de este fatal percance. Oiga, pues ya a las 8 de la mañana con 44 minutos. ¿Usted está cansado de tener un teléfono lento y con poca cobertura? 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
1: Bueno, pues también en más información, más noticias. Sabemos que, bueno, pues el calor nos llegó, Viviana. Estos golpes de calor, pues, ¿qué vienen a hacer? Pues a deshidratarnos.
2: A deshidratarnos y a complicarnos un poquito ahí la salud.
1: Sí, de verdad que sí. Bueno, le platico sobre Delicias. Lamentablemente, la región, pues, se enfrenta a un calor extremo, temperaturas que superan los 40 grados centígrados. Esta región está a las puertas de una de las jornadas más sofocantes y peligrosas en lo que va del año. De acuerdo a los pronósticos meteorológicos, el día lunes las temperaturas en Delicias van a superar los 40 grados centígrados y acercarse a esa cifra en varios municipios de la zona centro del sur del estado. Y bueno, hemos escuchado y que la gente se queje, incluso aquí, Viviana. Ayer el calor estuvo, híjole, estuvo bueno.
2: Se te hizo.
1: Estuvo bueno.
2: El calorcito bueno.
1: De verdad que sí, y la alerta fue emitida por el meteorólogo meoquense Florencio Rodríguez Luera, quien advirtió que la intensa ola de calor presentará un riesgo importante para la salud de la población, especialmente para niños, adultos mayores y personas con trabajos también por ahí al aire libre, y también enfermedades crónicas. Aunque el domingo el termómetro ya alcanzó los 38 grados centígrados, las condiciones de las atmósferas apuntan a que el incremento todavía es más severo durante las próximas horas. Así que bueno, pues cómo nosotros podemos contrarrestar un golpe de calor también aquí en Huachochi, que hemos tenido altas temperaturas para lo que estamos acostumbrados. Frutas y verduras, coma muy bien, hidrátese, sueritos, agüita. También recuerde llevar sombrilla, si usted es de las personas que andan caminando, llevar sombrilla. También no se ponga, por favor, por lo que más quiera en la vida. Ayer vi una muchacha con un chamarrón, Viviana.
2: Imagínese.
1: Y en pleno sol, no. Así que bueno, hay que ponernos ropa pues un poquito más flojita para que pueda nuestro cuerpo respirar. Así que bueno, un poco de las recomendaciones.
2: Así es, oiga, hidrátese bien, tómese a lo mejor algún electrolito, suficiente agua, coma frutas y verduras, bien importante. Y pues si usted vive en una ciudad donde hace muchísimo calor, pues también evite salir en las horas pico.
1: Ay, sí, porque está bien difícil a estas horas, ¿eh?
2: Así es, así que bueno, pues hay que tener ahí mucho cuidado, sobre todo con nuestros niños. Fíjate que estaba también viendo por ahí que ya hay alguna posibilidad de que en las ciudades donde la temperatura pues asciende bastante, se vaya a adelantar ahora sí que el periodo vacacional.
1: Ay, bueno, pues que es justo y necesario.
2: Es que hay en unos lugares donde sí se ocupa.
1: Oye, por ejemplo, ahí estaba platicando, le mando un saludo a una maestra que vino desde Morelos y siempre se arregla conmigo. Le mando un saludote a mi clienta. Viviana, decían que en Morelos están con el calor, ¿o no?
2: Yo creo que Morelos es uno de los municipios ahorita donde, de verdad que leí la temperatura, donde más calor va a ser en estos días.
1: A ver, vamos a checarlo rápidamente de nuevo. Mire, ya están, son las 8:48 de la mañana y ahí están a 25 grados centígrados.
2: Imagínate.
1: Y están
2: aquí,
1: con sol.
2: Mira, yo estoy chinita aquí.
1: Es que así de frío aquí y vine, mire, van a estar a 34 grados centígrados con por ahí vientos de 6 kilómetros por hora. Híjole, pues, cuídense mucho.
2: tengan cuidado, oiga, de verdad.
1: Bueno, oiga, pues ahí está las recomendaciones para el tiempo de calor. Son 8:48 minutitos de la mañana.
2: Así es, amigo. Oye, pues nos vamos a ir con más información. Vámonos con más noticias. Asegura la Secretaría de Seguridad Pública del Estado a presunto homicida al sur de Chihuahua. Como resultado de la inmediata respuesta operativa y el uso estratégico de herramientas tecnológicas en la entidad, la Secretaría de Seguridad Pública del Estado, encabezada por Gilberto Loya, pues llevó a cabo la detención en fragancia de un hombre de 26 años identificado como Jordan Osvaldo Cueme, presuntamente responsable del homicidio doloso en la colonia Punta Oriente. Los hechos se registraron durante la tarde del sábado cuando se recibió un reporte a través de la línea de emergencia 911 en el que se alertaba sobre una riña en la calle Punta El Alamillo, lugar donde se localizó pues un hombre que ya no contaba con signos vitales. Derivado de esta situación, el personal de la Secretaría de Seguridad Pública del Estado inició de inmediato un despliegue táctico utilizando las capacidades analíticas de la plataforma Centinela. Los monitoristas lograron ubicar al presunto responsable, identificar plenamente sus características físicas y de vestimenta, compartiendo los datos en tiempo real para girar los recorridos de búsqueda por parte de los elementos operativos en campo a través de un seguimiento virtual y una estrecha coordinación entre el personal policial. Se logró localizar al masculino con las características descritas, mientras que se encontraba dentro de la misma colonia de Punta Oriente donde se suscitó este altercado. Tras ser detectado, las unidades de policía del estado pues acudieron de inmediato al punto exacto para realizar la intervención correspondiente. El sujeto fue debidamente asegurado y trasladado para ser puesto a disposición del Ministerio Público por parte de la Fiscalía General del Estado por el probable delito de homicidio doloso. Con esta detención, la Secretaría de Seguridad Pública del Estado pues reafirma la efectividad de la tecnología de vanguardia y la reacción policial en tierra bajo el liderazgo del secretario Gilberto Loya. Pues ahí está, una persona más tras las rejas.
1: Pues, ¿qué te parece si nos vamos a nuestro último corte?
2: Claro que sí, Dani. Vamos un corte y no se vaya, regresamos.
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1: La flaca, Canelín, saca a la gente a bailar, dice.

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1: De la mañana ya con 52 minutos. 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
2: Vivi, pues ahora sí, sí, yo el momento más triste.
1: Triste.
2: Irnos. Ah. Yo no me quiero ir. ¿Tú,
1: gente, no me quisiera ir, oiga, pero pues ahorita entra Chavita y nos va a correr. Órale,
2: amigos. Ya, mijas, váyanse. Oye, ahorita sí te podemos escuchar.
1: Claro, oiga, sí, ahorita yo sí los voy a esperar a las 5 de la tarde, horario musical, recuerde, 5 de la tarde, no me abandone, no me deje sola, vamos a escuchar música, enviarle saluditos, complacencias, etcétera, etcétera. Así que quédese conmigo a las 5 de la tarde. Muchísimas gracias. Oiga, mi nombre es Viviana Martínez, les deseo una excelente mañanita. Vámonos a almorzar. ¿Qué vas a almorzar?
2: ¿Qué voy a almorzar? No sé qué me tenga mi abuela. Ay, en lugar de que ¿qué le voy a hacer a mi abuela?
1: Bueno, dichosa tú.
2: No se crea, oiga, ahorita vamos y preparamos algo rico con mi abuela, si no me la llevo a comer.
1: La invitas a... Pues que no cocine, llévate.
2: Me la voy a robar.
1: Sí, invítala a desayunar por ahí a algún lugarcito.
2: Ya mi abuela me tiene miedo porque yo le digo, vamos a un mandado y ya no la devuelvo a la casa.
1: Un saludo ahí para la madre, para la abuelita de Dani.
2: Muchas gracias, Vivi. Bueno, pues sí, ya se llegó el momento más triste de despedirnos. Muchísimas gracias a usted que estuvo desde principio a fin. Yo me llamo Dani García. Oye, Vivi, pues ya yo creo que desde que volviste ya nos activamos un poquito más.
1: Ya, oiga, sí, es que yo creo que estar cuando está uno solo es un poquito más tedioso.
2: Sí, un poquito más.
1: Porque ya no hay con quién platicar, que interactuar, que el chismecito. Yo creo que sí es un poquito más latoso.
2: Oye, bueno, pues me despido. Gracias por habernos acompañado. Bye, bye. Regresamos mañana a 6:30 con más noticia, con más información. Para Vivi, sí, escúchala ahorita en la tarde.
1: Claro que sí. Los espero.
2: Bye, bye.
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0: 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Buenos días, buena mañana. Buena mañana, buen inicio de mes. Gracias, Padre, por un día más de vida, un día más de trabajo, un día más de salud. Un día más de darle. Qué belleza. 9 de la mañana con 13. Lo que sí no es una belleza es la temperatura que tenemos en este momento. Papá. 30 millones de grados centígrados. ¡Qué calor! Oye, qué feo está el calor, ¿eh? Fíjate, ya desde tempranito que veníamos ahorita a trabajar, ya el sol está bravo, ¿eh? A esta hora, el sol está muy bravo, está... Dijeras tú ahí, más o menos, vea, más o menos, no, hombre. ¿Cuál más o menos? Está bien, pero bravo, bravo está el sol. Déjame te digo, Dios mío de mi vida. Para el día de hoy, se espera, ahí le va. Una máxima de 36 grados, 36 con sensación térmica de hasta 39 grados. Pronóstico de cielos parcialmente nublados, como a las 5 de la tarde, ráfagas de viento de hasta 30 kilómetros por hora. Dice por aquí, tenemos, ahorita fíjate, estamos a 30 con sensación térmica de 32. Tenemos un 4% de... Bueno, se mide del 1 al 6, 7, 8, 9, 10. Estamos en los índices del rayo UV con 4. Estamos en el 4, o sea, moderado. Está moderado lo que son los rayos UV. O sea, que sí está haciendo el solecito bravo, ¿verdad? Tenemos viento de 17 kilómetros con ráfagas de hasta de 30. El atardecer hoy se espera a las 7:57, la puesta del sol. El amanecer fue a las 6 de la mañana con 6 minutos. Tenemos una visibilidad de 40 kilómetros. 40 kilómetros de visibilidad. Una humedad de un 15%. Hombre, ahora sí me anda bajando acá y traigo todo el kit. La luna está gibosa menguante en luminosidad del 98%. La salida de la luna hoy se estará presentando a las 9:33 de la noche. Y la siguiente luna llena será 28 días. Aquella para todos los brujos, ¿verdad? Hay brujas que les encanta esto de la luna llena. Y que en 28 días volvemos con la luna llena. Así que déjense caer. Oye, dice por acá, buenos días, chavita. Un piquetazo de marcha para el Peter, que ya pegó chicle. No, ¿a poco sí? ¿A poco el Peter ya se armó, mijo? Ya se armó, ya. Piquetazo de marcha, mijo. Piquetazo, pues. Ahí nomás para el Peter, que ya le pegó, que qué belleza, mira nada más. Dice, acá en Huachochi somos tan felices, que envidia, neta, que envidia. 18 grados en este momento, máxima de 24, y aquí que estamos con 12 grados de más. 12 grados de más. ¡Tan loco! ¡No, tan loco! Oye, un abrazo para toda mi gente de Huachochi, sí, les mandamos un abrazazo y... Y la neta, sí los envidio. Yo sí los envidio. La verdad, sí los envidio. Envidia de la buena, mi Huachochi hermoso. Sí. Oh, Huachochi es otro show, ¿eh? Mi Huachochi es otro show. Les mando un abrazo, frescura, todo lo que da. Allá entre... Y luego cuando llueve... Papá. Digo, ya no son aquellas nevadas, ¿verdad? Me platicaba mi papá. Mi papá es de Huachochi. Para gente que no sabe, mi papá es de Huachochi. Mi papá me platicaba que cuando estaban allá en la escuela, las nevadas eran que le llegaban la panza a los caballos. Pero le estoy hablando de Huachochi, así. Dice, no, mijo, allá se hacía frío. No. No cositas así como las... Nah, ya estaba bueno. Y sí, la verdad que sí me tocaba ver el frío rico, sabroso. Allá el fresco, la gente... Cuando uno dice que está haciendo frío, no, hombre, ya tan fresco, ya la gente anda en playera. La gente cuando viene para acá por eso dicen, ay, ¿cuál frío? Pues no, andamos en nada, a gusto. Oye, chavita, saludos. Ya no hay boda, hay baby shower. Saludos, piquete de marcha para el Dennis y el Joshua. ¿A poco sí, mijo, le pegaste la caja a los muñecos? No, hombre, qué bárbaro, mijo. Qué bárbaro, felicidades al Peter, que le pegó la caja a los muñecos, mi compadre. Qué bien, felicidades, mijo. Felicidades. Abrazo, beso y apapacho. 9 de la mañana con 17, 9:17 de la mañana. ¿En qué quieres iniciar? ¿Con qué quieres iniciar? Envía el mensaje. Dime, la primer canción que nos pidan en mensaje de audio, En mensaje de audio, con eso vamos a iniciar. Así que déjense caer. 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Así que déjense caer. Está llegando para otro mensajito, ¿qué dice?
1: Hola, dos tontos, qué locos, dijo.
0: Qué tontos, qué locos somos tú y yo.
2: Para Machoche, chavita. Para acá, para el Machoche hermoso. De acá de Huachochi.
0: Salud para la gente de Huachochi. Un abrazo, abrazo. Dice por acá, pero sorprendente porque es el primero en embarazar. ¡Hala! O sea, sorprende porque es el primer hombre embarazado en un cuarto de balatas. Ah, la lona. ¿Qué onda? Yo pensé que sí le has pegado, Pedrito. Yo acá felicitándote y todo el show. Y nada, que se entrenó. No, hombre, mijo. Te pasaste, la neta, ¿eh? Te pasaste. Qué tontos, qué locos. Vámonos, ellos son los horóscopos de Durango. Qué tontos, qué locos somos tú y yo. Buenos días, buena mañana.

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0: Hemos prometido, ni vengas. Y no me preguntes qué es. Ni vengas, nomás no te voy a decir, pitirijas. Ni vengas.
11: Ya,
0: mi Vic ya trajo lo prometido, sí. Mi Vic es hombre de palabra. No como el pitirica, es que es igual el cornudo Cano. Igualitos los dos. Igualitos los dos. Qué vergüenza, Dios mío, de mi vida. Así que ven y caen por los accesos para Indios en contra de Dorados, Dorados en contra de Indios. Jueves, viernes y para el sábado tendremos Faraones en contra de Dorados. Caile por tus accesos, boleto doble, córrele, porque se iban a volar. Estos están volando, me están pregunta y pregunte. Están volando, córrele por tus accesos. 614-590-9636, te recuerdo, para que te puedas llevar la barbacoa, la llamada número 4, Ahorita lo hacemos por WhatsApp también. Por WhatsApp lo vamos a hacer, claro que sí. ¡Vámonos, él es Giovanni Ayala! No estaba hablando en serio, dice por acá. 938, buenos días, temperatura... 32 millones de grados centígrados. Dios mío, mi vida. Nos vamos a cocer.

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0: famosísimo cornudo Cano. Que no digas que aquí que fue y que vino y que hizo y que deshizo. No, mijo. Tú tranquilo, yo nervioso, mijo. Tú tranquilo, yo nervioso. Y qué huele, que cuántos son para no contarlos. Preste. Oye, dice... Chavita, quiero ver si me puede complacer con una canción. La de Daría de Jorge Emanuel. A ver si la tiene. Daría de Jorge Emanuel. Ah, caramba, se la había escuchado. A ver. Daría Jorge Emanuel. A ver, ¿sería esta? ¿Es esa la de Daría?
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0: ¿Es esa? Pregunto. ¿Es esa mera? Es esa mera. Oye, te recuerdo, tenemos los accesos para que te vayas a ver a nuestros dorados de Chihuahua en la Liga Estatal, enfrentando a los Indios de Ciudad Juárez jueves y viernes, y el sábado en contra de Faraones de Casas Grandes. Así que déjense venir por ellos, porque están volando, Están volando.
2: Chavita. Chavita. Chavita.
0: ¿Qué quieres?
2: Feliz inicio de semana. Oye, Chavita, con este calor, todavía debería ser de bote banquetero, pero no te preocupes ni te asustes. Ya me voy a la AA porque está cañón. No te creas, excelente día, Chavita. Ahí pones una del Pino Verde ahorita más tarde, ¿no?
0: Ah, ¿cómo no, mijo?
2: Arre. Buen día, Chavita.
0: Buen día, mijo. Buen día. Ahí te ponemos la del Pino Verde, para el Pino Verde. El Pino Verde. Déjense caer. 9:55. Bueno, vámonos con esta canción que nos pidieron. Daría de Jorge Manuel. Ahí está. A ver, espérate. Antes de irnos, a ver el mensajito este. Échale, mijo.
3: Buen día, mi Chavitiki.
0: Buen día, mijo.
3: Mi Cindy. Un abrazote para ambos dos. Excelente lunes.
0: Igualmente,

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1: Ya a las 10 de la mañana con 12, 10 con 12. Oye, si quieren, me das un mensajito, 614-111-3185, 111-3185, el mensaje del WhatsApp. Oye, chavita, ¿ya tienes los boletos? Ya, mijo, ya tenemos los boletos, ya tenemos los boletos. Claro. Ya tenemos los boletinguis para que te vayas al béisbol a apoyar a nuestros dorados de Liga Estatal en contra de Indios de Ciudad Juárez. Y esto es jueves y viernes, ¿eh? Y para el sábado en contra de Faraones de Bocasas Grandes. ¿Quieres accesos? Cáile aquí. Cáile en la primera de mayo 2405.
2: ¿Cómo le echas agua a la perra, gordo? ¿Cómo le echas agua a la perra?
1: ¿Ahora qué? ¿Ahora qué?
2: Si traes la bodegota esa, pues gracias a mí, gordo. Gracias a mí.
1: ¿Cuál bodegota?
2: Años conociéndote.
1: Date los
2: diario, teta. Gordo. Burritos del bombero. Tortitas. Barbacha. Cocas.
1: Sí, mijo, sí. Sí, sí, claro. Sí, mijo, sí. Sí. Lo que tú digas, chiquitín. Neta, cómo te encanta echarle agua a la perra, ¿eh? Cómo te encanta echarle agua a la perra, cornudo, la verdad. La verdad. 10 de la mañana con 13, llega la octava norteña. Un mensaje para mí. Hermas. Una cumbiencita rica. Buenos días.

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1: 10 de la mañana con 23 minutos. Oye, la temperatura en este momento 32 millones de grados centígrados. Déjame te platico. Que según el Servicio Meteorológico Nacional nos está diciendo que vamos a llegar a 36 grados. Sí, el día de hoy estará pegando 36 grados con una sensación térmica de hasta los 39 grados. Dios mío de mi vida. Ahí lo más fuerte se va a registrar entre la una y las 5 de la tarde. Entre la 1 y 5 de la tarde va a estar lo más fuerte y luego ya va a empezar a descender 30, 32, 30, 28, 25, 24 grados. Pero sí, lo que te quiero decir es que tienes que protegerte muchísimo del sol. Los rayos UV ahorita están en 7, está muy, muy alto. Hace rato estábamos en 4 y ya estamos en 7. El índice de rayos UV, hay que usar protección solar hasta las 6 de la tarde, así nos lo dice por acá el Servicio Meteorológico del World Channel. ¡Qué barbaridad! 36 grados, ¡estás loco! Lo que sí, mira, viene a mitigar, déjame te platico si te emociona, ¿verdad? Se espera lluvia para... la la! Hace rato que sí nos decían que iba a llover, se supone que nos iba a llover miércoles, jueves y viernes. Ahora ya bajó nada más a jueves y viernes y a un 35. Miércoles estaba con 50, jueves con 50 y viernes con 50. Ahora bajó nada más jueves y viernes a un 35. Dios mío de mi vida. Pero bueno, se supone que baja poquito la temperatura el viernes a 27 como máxima, pero hoy y mañana agárrense porque estamos a 36. Y bueno, la temperatura, la sensación térmica estará en los 37 grados, 38. Dios mío. ¿Qué va a pasar con estos bombones? Nos vamos a coser.
2: Oye, gordito, gordito hermoso,
1: ¿qué?
2: Precioso, divino.
1: ¿Qué quieres? O sea, neta, o sea, ya no me estés diciendo tanta cosa. Directo, al grano. ¿Quieres canción? Al grano, mijo. No me estés chuleando tanto. No porque me estés... ¡Ay, qué gordito hermoso! ¡Cállatelo, chico! Dime, ¿qué canción? ¿Cuál canción quieres?
2: Rolita no, corazón.
1: ¿Qué corazón?
2: Rolita, perro. La de Nuestro Orgullo con Conjunto Primavera, por favor. Ay, porfa, mi gordito chulo.
1: Nuestro, directo al grano, mijo. Ponme una canción y ya, punto, se acabó. Ahí está, complacido. Pero directo al grano. Saludos al cornudo y a todos los ecolocos que hacen lo posible para que nuestra ciudad esté muy limpia. Gracias, excelente trabajo, noble. Para todos mis ecolocos, les mando un abrazo, gracias. Oye, y que sí, si pueden echar en la mano, oye, con un suerito, un bote de agua... No sé, hasta una fría, ¿verdad? Adelante, ayúdenlos.

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1: Diez de la mañana con 32. Oye, dice por acá, ¿qué onda, Chavita? Buenos días, yo también quiero boletos para... Ah, claro, claro, para que te vayas a ver Los Dorados. Hay que caerle ya, están volando, ¿eh? Están volando los boletos. Los del viernes ya nos quedan muy poquitos, ¿eh? Para el viernes nos quedan muy pocos, así que venga por los accesos. Córrale, 1 de mayo, 2405, Colonia Santa Rita. Aquí estamos esperándolo para que venga por los boletos, los accesos para ver a nuestros Dorados en contra de Indios de Ciudad Juárez, viernes, jueves y viernes. Y para el sábado, sí, para el sábado, Faraones de Nuevo Casas Grandes. Qué belleza, ¿eh? Qué belleza para que se vayan a disfrutar del béisbol. Oye, ¿quieres saber? ¿Quieres saber quién fuiste en tu otra vida? Envíame tu nombre, fecha de nacimiento y yo te voy a decir quién fuiste en tu otra vida. Si fuiste hombre, mujer, dónde viviste, a qué te dedicabas, cuál era tu nombre. Yo te lo voy a decir. Nada más que tienes que decirme tu nombre, apellido y fecha de nacimiento. Te encargo, por favor, que me pongas, por ejemplo, 1 de mayo del año tal. Pero no me pongas 0104. No sé. No sé sacar los meses así. No sé sacar los meses. Ponme mayo, junio, julio, agosto. No sé. Así tienes que decirme. Así tienes que decirme, ¿ok? Para no errarle al trancazo. Para no errarle al trancacillo. Déjense caer. Déjense caer. Ándale, pues, vámonos con música. Oye, lo que me estuvo pidiendo el Cindy, ya está que va y capa la reina. ¡Reina! Mira nomás. ¡Ay! ¡Chiquiturris! Este es el Pino Verde. ¡Un, dos, tres, cuatro, norte! Mira nomás, qué belleza. Ya nos vimos, ¿verdad? Baile, baile, esa bien sabroso. ¿Qué hubo? ¿Qué hubo? ¿Qué hubo?

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0: ritmo de cumbia, claro que sí. Ándele.
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1: 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Hoy son personas felices, son personas alegres, son personas saludables, son personas prósperas. 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
2: Exactamente, y se recuperó y ya su negocio de carrocería va muy bien por todas las ayudas que usted le dieron, todos sus riegos, todas sus limpias que le hicieron a mi hijo. Él está muy bien con su carrocería hasta ahorita.
1: Yo la felicito y me alegro de usted que nos está escuchando. No pierda su oportunidad de cambiar el curso de su vida. No sea una víctima más de la desgracia. Sea el arquitecto de su éxito a través de nuestro conocimiento, nuestra capacidad. 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
6: Hay canciones que guardo en mi repertorio con mucho cariño, con mucho amor y con muchos recuerdos. Pero hay canciones que definitivamente han marcado mi carrera. Y esta es una de ellas. Espero que tenga un lugar también especial en sus corazones. Esta canción se llama Quiero y Necesito. ¿Cómo dicen, muchachos? Por favor.

Cuídate, mi amor. Recuerda que cada sacrificio en la vida tiene su recompensa. Y tal vez la nuestra al regresar sea para ya no separarnos más.

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1: Nada.

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1: Llevas en esta vida 1186 semanas, 18 horas, 55 minutos y contando. Fuiste mujer en tu última encarnación bajo el signo de Libra. Viviste en lo que hoy conocemos como Italia en el año 1380. Tu nombre era Emma y eras cocinera. De carácter indeciso e inconsciente, te resultaba muy complejo tomar una decisión sin aprobación de las personas que considerabas importantes en tu vida. No terminaste nada de lo que empezaste y te sentías infeliz por ello, ¿eh? La lección para esta vida es que deberás de aprender a relajar tu tensión interna y discernir con claridad sobre tus metas de vida. También necesitarás enfocar tus recursos y energías hacia un área concreta o actividad donde puedas expandirte. A la lona, a la lona. Ahí está, mijo, el yo que fui en esta vida, ¿eh?
2: ¿Qué pasó, gordito? ¿Qué pasó?
1: ¿Qué pasó de qué, mijo?
2: ¿Cómo te cayó esa del pipiri que te llevé?
1: ¿Tú también?
2: Y doble.
1: ¿Tú también? Ya vas a empezar. Ya vas a empezar como el cornudo. Que vienen a traerme botana y así. Es mentiroso, mijo. Por favor, ¿qué va a decir la gente? ¿Qué va a decir la gente, mijo?
3: Hola, chavita. Mi nombre es Jessica Montoya, del 19 de junio del 91.
1: Espérame. Déjame la apunto porque se me olvida. Jessica Montoya, ajá. ¿Del qué dijiste que eres?
3: 19 de junio del 91.
1: 19 de junio.
3: Y si me podrías decir de mi hijo también, es del 1 de diciembre del 2016.
1: Espérate.
3: Por favor.
1: Espérame. Vamos primero por uno. Uno por uno. Jessica Montoya, naciste en un miércoles. Miércoles 19 del 91. Desde entonces has vivido... ¡Ay, carambas! Desde entonces has vivido 35 años y un día. Llevas en esta vida 1823 semanas, 5 días, 18 horas, 57 minutos y contando. Fuiste mujer en tu última encarnación bajo el signo de Virgo. Viviste en lo que hoy conocemos como la Argentina en el año 740. Tu nombre era Tuni. Y eras... se le puede llamar... Eras como de la servidumbre, vaya. Eras de la servidumbre. De carácter adaptable e inseguro, en el pasado elegiste cuidadosamente a tus amistades y solo te relacionabas con personas que podían aportarse seguridad ante los eventos sociales y una apariencia disfrazada. La lección para esta vida, Jessica, es que debes crecer con las equivocaciones. Cuantos más errores cometas, más amplio será tu sentido de la vida y del universo. ¿Ok?

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1: Entonces ya con 10, temperatura de 33 millones de grados centígrados. ¡Hombre, qué calor, qué calor!
2: Aquí tengo la nueva foto, mijo, te la mando.
1: A ver, ¿cuál foto, mijo?
2: Ni cuenta te diste cuando te la tomé.
1: No sé, a ver, ¿cuál foto? A ver, yo quiero saber cuál foto, ¿qué estás de Pinocho? Pitirijas, ¿eh? Viniste nomás a pedirme boletos, fue la que viniste, mijo, nomás eso viniste. Oye, buenos días, Chavita, quiero saber quién fue mi otra vida. José Luis, ahí te lo digo, José Luis, aquí me quedaron algunos para sacar todavía. Aquí me quedaron algunos para sacar. Ahí lo sacamos, ¿eh? Quiero saber quién fue mi otra vida, por acá, Aide García, Aide la sacamos también, ¿eh? Denme chancla, denme poquita chancla y ahí lo sacamos, con todo el gusto del mundo. Sacamos el yo que fue mi otra vida, por acá también quisiera saber quién fue mi otra vida. Lizeth Chaparro, Lizeth, te faltó todavía la fecha de nacimiento, muy importante. La fecha de nacimiento, Lizeth. Es muy importante. Oye, te recuerdo que nuestros dorados juegan este jueves, viernes y sábado. Mi gente, se acabaron los del viernes. Se acabaron los del viernes. Me queda para sábado y jueves. Jueves y sábado para que vayan a disfrutar del béisbol de la Liga Estatal. Se repite la final. Se repite la final. Y déjame te digo que ya se jugó un partido allá en Ciudad Juárez y perdieron los dorados. Y o sea que se va a poner aquí a rechupete.
3: ¿Cómo te haces de la boca chiquita, gordo? Pues si gracias al Pitirijas ya me tienes esa agua de gota, panzón. Digo, gordito.
1: Neta, quisiera poder contestarte como debiera de contestarte, cornudo. Pero por respeto no te voy a decir nada, mijo. Neta, por respeto no te voy a decir nada. Oye, ¿quieres el camorrazo? ¿Quieres camorrazo? ¿Qué rolas quieres? Échale. 614-111-3185 o 590-9636, 590-9636. Dime qué rolita quieres poner para participar en el camorrazo. Proponme una y yo propongo la otra. Nada más que no sea el cornudo, porque siempre propone el puro cornudo. Ya estaba grabando el audio y lo borró. Todos participan menos el cornudo.
3: ¿Cómo manches?
1: Ya venía el cornudo, ya lo estaba grabando y lo borró.
3: ¿Cómo manches?

0: Todos participan menos el cornudo. ¿Qué pasó, mijo? Te cortaron las alas. Te dieron para atrás los builders, mijo, ni hablar.
1: Fregadazo country, mi chavita. Fregadazo country.
0: ¿Cuál? ¿Cuál?
1: Tennessee Whiskey, pero en country, que no está en español. O Lover Lover, la que te guste.
0: Tennessee Whiskey. Esa es muy buena. Tennessee Whiskey. Tennessee Whiskey con Chris Stapleton. ¿Sí, verdad? Es esta. Ah, ya sé cuál te voy a poner, mijo. Ya la propusiste tú. Ahora yo propongo la otra. Esta es Tennessee Whiskey de Chris Stapleton. ¡Uf! Buenísima rola también.

vamos con la segunda prueba. La segunda canción. Mira nada más. Esta es la segunda. La segunda proposición. Esta es Morgan Wallen, In the Problem. Esta es la dos. ¿Por cuál voy a votar? Está en algún country que nos acaban de pedir, el Tennessee Whiskey. Danas de Huasca. I am the problem.

0: 614-111-3085, ¿por cuál va a votar? ¿Por cuál va a votar? Échale, mijo.
1: Media hora pensándola para que perdieras.
0: ¿Para que perdieras qué? No saben ni qué, mijo. Se me lenguó la traba acá con la computadora. No voy a sacar otra rola, mijo, por eso se me lenguó la traba. ¿Por cuál? ¿Tienes de Whiskey o I Am the Problem de Morgan Wallen? ¿Cuál? ¿Cuál? La de Problem. Mándame el mensaje de audio. Mándame el mensaje de audio. Audio, perdón. ¿Tienes de Whiskey o Ain't the Problem? Un doble, doble. ¿Quieren doble? Doble de country. Está buena esta rolita. Está muy buena las dos, ¿eh? Está muy buena las dos. 614-111-3185. 111-3185. Un toquecito diferente, ¿no? Doble, chavita, un doble. No sé pronunciar el inglés. Pues ni yo, amigo, pero pues ahí me hago, ¿eh? Ni yo tampoco lo sé pronunciar. Ahí está otro doble, por otro doble, doblete. Claro, échale. 614-111-3185. 111-3185. Sí, doble, chavita, doble. Pero manda el mensaje de audio. Ándale, pues. A ver, ¿qué dice mi compadre por acá?
1: Un doblecito, chavita, así como nada. Qué bonitas rolitas. Apenas para sentirme gringo.
0: It's America. Haz de cuenta que vas en el freeway. Vas en el freeway, mijo. Vámonos, pues. Con el dobletote. Él es Morgan Wallen, In The Problem. Escúchala aquí en La Patrona, la que manda en Chihuahua. Buenos días, buenas tardes, buenas noches.

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1: Oye, dice... Oye, no, no es cierto. Mi pitirijas es cierto, ¿eh? Sí, sí se dejó caer el pitirijas. El pitirijas sí se dejó caer. ¡Qué bárbaro, eh! ¡Qué bárbaro! Mi buen pitirijas. Le mando un abrazote, mi buen pitirijas. Oye, hay que tener mucho cuidado. La gente que anda en las calles, está el calor a todo lo que da. Sí, nos está marcando aquí 34 grados centígrados, ¿eh? 34. 30... No, hombre. 34 miles de millones de grados centígrados. Es demasiado el calor que está haciendo, así que mi gente, tenga cuidado. Si usted no tiene que salir a la calle ahorita, no lo haga. Y si tiene que hacerlo, póngase protector solar. Hay que cuidarnos lo más que se pueda. Los rayos del sol ahorita están en su máximo esplendor. Déjeme le digo aquí el Servicio Meteorológico Nacional lo que nos está diciendo. Tenemos en este momento, ¿sí? 34 grados. Y no se has pasado. El sol, fíjese, a las 9 de la mañana que les estaba diciendo... A las 9 de la mañana que les estaba comentando. Les estaba comentando. Pues bueno, tenemos. Iniciamos con 3. Índice de rayos UV. Estaba en el 3. Y luego subo al 7. Ahorita estamos en el 12. Estamos en índice de rayos UV en el 12. Estamos en el extremo. Extremo. Tenemos 34 grados con sensación térmica de 36. Mi gente, tengan cuidado, si tienen que salir, háganlo con cuidado, si no, mejor no salgan, ¿eh? Mejor no les salgan, ándense por la sombrita. Ándense por la sombrita, porque sí está tremendo el calorón. Está tremendo el calorón y el sol está muy bravo. Estamos en 12, exposición de rayos UV en el 12, que es el máximo, lo máximo de lo máximo. Dios mío de mi vida, nos vamos a coser.
2: No, hombre, Chavita, qué rolón te aventaste. Venía aquí por el Herralma y me sentí en la interesante.
1: Haz de cuenta que andas en el frío, escuchando acá esta rolón. Mira, mijo, ¿cómo te dirás? Ir otra vez. Mira. En el freeway, en el interestatal.

0: Está cerrado todo, ¿no? En Aldama, digo, todos los balnearios, que hay bastantes para Ciudad Aldama, pero hoy están cerrados los lunes. Creo que abren a partir del miércoles o del jueves, ¿no? Pregunta. O tú que eres de allá, ¿sabes si hay algo abierto para la gente? Porque hay gente que descansa los lunes y que tiene la oportunidad de irse a de día de campo. Hay gente que lo hace entre semana, porque son los días que descansa. Fin de semana ellos están trabajando. Y hay lugares que sí se abren allá. Yo sabía que se abren de miércoles a domingo, creo.
1: No, sí, hay algunos abiertos ya. Hay uno que otro loco que está aquí. Descansan, da cuenta que hay gente que descansa los lunes. Ajá. Así. Y está abierto, sí está abierto.
0: Chulada, no, pues provechito para toda la gente que ahorita está de día de campo en lunes. Para muchos no, para otros sí. Que lo disfruten, qué gusto, qué padre, qué padre. Saludos para toda mi gente de Aldama. Oye, dicen que para Aldama está muy fresco, ¿verdad? La temperatura es de 15 grados centígrados allá en Aldama. Tienen los aires prendidos. Allá para Aldama sí prenden los aires, no como aquí.
2: Hombre, ahorita que salgas de cabina te quiero ver, gordo.
0: Ah, te lo sigo, mijo.
2: Te quiero ver, vas a parecer una babosa dejando rastro por donde vayas pasando, gordo. Hombre, vengas a echar unos botes, gordito, vente a echar unos botes, yo te invito, vente.
0: No, hombre, mijo, yo te mando un abrazo, mijo, con todo el respeto del mundo para todos mis amigos los ecolocos, en verdad. Les mando un abrazo, qué trabajo tienen, en verdad. Mi gente, usted que está escuchando y que ve a mis amigos ecolocos ahí en la calle, en verdad, aliviánenlos. En verdad, ahorita ellos andan trabajando duro. Es su trabajo, claro, sí. Pero no porque podamos ayudarles. Ahí le va mi compadre un suerito. Ahí le va mi compadre una botella de agua. Ahí le va mi compadre, ¿por qué no? ¿Una de cebada? Si se puede, oye. El calor está tremendo. Y les puede dar un golpe de calor. Digo, mis respetos, con todo el cariño del mundo, en serio. Para todos mis amigos los ecolocos, les mando un abrazo. Que en estas fechas yo creo que por eso deben empezar, yo creo que a las 3, 4 de la mañana, ¿no? Para hacer su recorrido temprano. Así que les mando un abrazo para todos y cada uno de todas las empresas. No me voy a fijar en uno solo. Pero sí el reconocimiento, por favor, para todos los ecolocos que andan arriesgando ahorita el físico. Literal. Porque imagínate el solononón y todavía haciendo pues el levantamiento de bote, ¿verdad? No, un abrazo para todos ellos. ¡Abrazo, mijo! ¡Abrazo, cornudo!
1: Ahorita que llegues a la villa, ya, ¿verdad?
0: No, hombre, mijo, en la villa tenemos los mini split prendidos, mijo. Ahí en la villa no hace, ahí estamos como a 6, 7 grados, mijo. La temperatura así dentro del fraccionamiento, así está. Tenemos los aires prendidos. Haz de cuenta que entras a los Estados Unidos. Es más, la gente que andó ido al paso, cuando brinca de Juárez al paso, Lolo entra el fresco, siente uno el fresco en el paso. Porque allá están los aires prendidos. Así lo manejamos en el residencial Villavieja.
3: Chavista, ya salí de la escuela. ¡Qué feo! Infierno de calor y encima tocó educación física sin agua.
0: ¡No, hombre! ¡No me digas eso, Huguito! Mira, mi Huguito tuvo educación física y sin agua. Oye, esa ¿cómo se podría decir que no tengan agua en las escuelas? Es una problemática muy grande que en muchas escuelas nomás llega el calor y el agua ya no hay. Por eso se adelantan las vacaciones. Así que tengan cuidado, mi gente, tengan cuidado, en serio, con los niños también. Mira mi cornudo.
2: ¿Subidita? ¿Cómo te quería venirte a echar unos botes?
0: No, mijo, así.
2: Puro andar correteando el camión y de subida, gordo.
0: No, hombre. ¿Para dónde es esto, cornudo? Oye, sí es cierto, el camión de subida, mire, con los botes. Pues, mijo, agárrenlo de bajada, mijo. Agárrenlo de bajada, pues nomás a ustedes se les ocurre. ¿Para qué lo agarran de subida? Agárrenlo del revés, de allá para acá. Mijo, échenle poquito coco.
4: Ya, mi chavita, ya que los dejen salir, porque necesitamos vacaciones, pero los papás, hijo de su pinta. Pero...
0: Amén, hermano, amén, que los dejen salir a todos ya. Para que no estén con este calorón. Oye, que en verdad viene, esta semana va a ser de calor muy extremo, muy, muy extremo. Hay que tener cuidado.
2: Un solo sentido, no se puede, panzón.
0: Tú diles que sí, mijo, que yo te autoricé, que el chavito autorizó. Aquí nos vamos a todos de bajada. Si te dicen algo, mijo, tú diles que el chavito te autorizó, no pasa nada, chiquitín. ¡Vámonos con música! Llegan los impostores, de impostores para ti. Algo duranguense.

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1: Ya a las 12:54. Oye, mira lo que ya hemos pedido. ¿Vacaciones? ¿Qué creen? ¿Qué creen? La Secretaría de Educación y Deporte de Chihuahua adelantó el cierre del ciclo escolar 2025-2026 al 6 de julio, tres semanas antes del 15 de julio que había quedado establecido por la polémica generada por el Mundial de Fútbol. Argumentando las altas temperaturas que enfrenta el estado, pues vino. El último día de clases será este próximo 12 de junio, tras lo cual arrancará un periodo de retroalimentación académica del 15 al 19 de junio. Y bueno, ya ahorita estamos adelantados, ya dijeron que el último día de clases será el 12 de junio. Sí, ya lo habíamos comentado. Fíjate cuánto hace que lo comentamos y ya salió la nota, ya estamos en de que ya están de vacaciones los chiquitines para este próximo 12 de junio. Creo que ya algunas prepas, algunas universidades ya están de vacaciones. Y pues sí, el próximo 12 de junio, o sea que en 11 días salimos de vacaciones todos los chiquitines. Qué belleza, ¿eh? 12 de junio, último día de clases. Y pues ya está. Ya lo acaban de anunciar, ya es oficial. Adelanta educación, fin de cursos. El último día será el 12 de junio. Para usted que estaba ya el calor, ¿sí? 12 de junio, último día de clases. Ya está autorizado. Autorizado, mi gente, porque el chavita les dijo, ¿qué onda? El 12. Ahorita que escucharon al chavita, dijeron, no, pues ya que vámonos de vacaciones el 12. Sí, es que debido a la problemática del agua en muchas escuelas, esto pues está complicando todo el asunto. Y pues ya está. Nos vamos el 12 de junio, nos vamos de vacaciones todos. ¿A dónde? No sé. Pero nos vamos de vacaciones. Mi gente, ya me voy, yo me despido. Que tengan excelente inicio de semana. Primeramente, mi padre Dios. Mañana nos escuchamos a partir de las 9 de la mañana. A partir de las 9 de la mañana, de las 7. A partir de las 9. Que tengan un excelente, excelente inicio de semana. Caluroso, cuídese, protéjase, porque el calor está sabroso. Estamos con 12 en el grado 12 de los rayos UV. O sea que está súper extremo. Para que no se nos va a quemar. Y si sale, póngase protector solar. Eso es muy importante, ¿eh? Usar el protector solar. Ya me voy. Nos quedamos con el señor... Ah, cómo no. Antes se llamaba Forajido. Ahora es Cristian Nodal. Esto que se llama Llegaste Tú. Ya me voy, reina. Llegaste tú. Besos. Échale. Bye, bye. 12:57 ya. 12:57. 3 a la 1. 3 a la 1. Cuídense. Besos. Bye, bye. Adiós.

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3: Y muy buenas tardes, tengan todos ustedes y sean todos completamente bienvenidos al Noticiero Vespertino de La Patrona 94.1 en esta excelente tardecita de lunes primero de junio del año 2026, donde espero primero que nada usted haya pasado una muy buena mañana en la chamba, que le ha ido bastante, bastante bien, haya pasado su trabajo de la mejor manera y sobre todo haya sacado los pendientes, no tuviera tanta resaquita del fin de semana, tanta resaquita del domingo, y esperemos ya esté relativamente activo el día de hoy, porque decirlo que al 100%, nah, ni uno, locos, así que yo no voy a ser hipócrita, les voy a decir la verdad, uno tarda un poquito en arrancar hoy lunes. Saludos a Cabo por ahí en los controles, te mando un abrazo, como siempre, Cabo, espero estés bastante, bastante bien en esta tardecita, y aprovecho para presentar en esta tarde, primero que nada, a Norma Arnado. Norma, buenas tardes, ¿cómo andas?
4: Muy buenas tardes, Luis, Betty, Cabo, ahí en cabina, muy buenas tardes a toda la gente que se conecta con nosotros. Oye, pero si a ti te encantan los lunes.
3: Sí, sí me gustan, pero sabes que no dormí bien. O sea, en serio, ahora sí no dormí bien y no sé si fue el calor o algo, pero algo me estuvo despertando en la noche. Quizá ya es un espíritu ahí por ahí que es de la casa.
4: Es que era domingo, ¿no? Como que los domingos, bueno, científicamente dicen que el domingo uno se deprime, que uno se deprime más y duerme menos.
3: ¿Sabes? Como que más bien fue traer, estar al pendiente lo del sábado, estar al pendiente lo del domingo y luego de repente le cambias así el ritmo y dices...
4: ¿Y ahora qué?
3: Sí, por eso creo que lo sentí un poquito distinto. Todo es culpa de la cuarta transformación. Ah, no, para nada. Porque después empiezan acá de sentidones. Pero no, la neta no, es que probablemente por eso se me movió un poquito el horario como de lo que estaba acostumbrado el fin de semana. Y yo creo que es lo que me dio un poquito más de golpe de energía, lo cual no me permitió dormir porque me puse a trabajar en la noche. Ah, y lo miraron como a las 2 de la mañana y luego, no, pues no, no. Como que no me da sueño, me puse a leer un rato y dije, no, ya. No hay insomnio que dure más de 3, no puedo decirle qué es, pero Betty Rico, muy buenas tardes, ¿cómo estás?
5: Hola, ¿qué tal? Buenas tardes. El insomnio sí te puede durar hasta 4 días, 4 meses, 4 años, si vives en esa situación, y te lo dice una experta en el tema, pero todo...
3: No, yo decía otra cosa, una cura que me mandó el coach de fútbol americano.
5: No, ese no. No, ya sé cuál
3: es. ¿No hay insomnio que dure más de 3?
4: No.
3: Manuel Benavides, ahí está, para que sepas.
5: No, sigue el insomnio, te lo aseguro.
4: Ay, discúlpenlos.
5: No, o sea, que te dijo cosas erróneas, porque, en fin.
3: No, sí jala eso, ¿eh?
5: No. Sean todos bienvenidos. Unos días bastante mejores. Pero con la mejor de las actitudes.
3: Mucho, mucho, mucho calor, así que espero que usted también ahorita... Si va a comer, se esté refrescando, sobre todo si está manejando, pues sí, maneje de ahí bien su temperatura, manténgase hidratado, sobre todo la gente que está encerrado en el automóvil todo el día, se ven trabajando para taxi o plataformas digitales, por favor, pues, tome sus debidas precauciones, y de este lado lo saluda con el gusto y el placer de todos los días, Luis Arnoldo Loya Alvidres, dándole las gracias a todos, a Dios, sobre todo también por permitirnos estar detrás del micrófono el día de hoy, también saludar a la gente de San Juanito, de Krill, de Bocoy, Neuriquio, Campo, Maguarichi, Guerrero, Carichí. Le mandamos un saludo enorme a todos ustedes, gente de Cerocagui, Basaseachi, Moris, Yuruachi, un abrazo enorme, racita de Batopilas, Valles, Albergel, Guadalupe y Calvo, Huachochi y Majalca, gracias por estarnos sintonizando y enlazando en esta tardecita, y les recordamos que estamos cubriendo más de 47 municipios. Llegan mensajitos por acá, ya bien tempranito, a ver qué nos dicen. Espérate.
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3: Es que es una cuestión masculina, masculina. Ya después de 3 canciones de Shakira, ya no es lo mismo.
5: Es lo masculino, es su parte, su condición, ¿verdad?
3: Sí, pues es lo que estoy diciendo, o sea, no es competencia.
5: En lo femenino.
3: Es la fisiología masculina.
5: La fisiología de la mujer te da más.
3: No, o sea, qué bueno, yo le decía por el insomnio masculino, pues si no es competencia, la neta.
5: No, también. Pero no puedes dormir.
3: Lo que yo sí te digo es que de una investigación empírica, el consejo que dio el coach, sí funciona, o sea, sí, coach, no sé cómo lo descubrió, no sé cómo quién se lo enseñó, pero pues va, mis amigos les cambió la vida en la universidad después de ese consejo. No sé si para bien o para mal, bajaron sus calificaciones, eso sí les puedo decir. Pero comencemos con información, que hay muchísimo que discutir en esta tardecita, porque la presidenta de la República, la doctora Claudia Sheinbaum Pardo, chan, agárrense que está bueno esto, está muy debatible. Aclaró que los 2 agentes estadounidenses que murieron en un accidente ocurrido ya el pasado 19 de abril en Chihuahua no participaban en el desmantelamiento de un narcolaboratorio, como se había especulado, sino que únicamente realizaban una visita a las instalaciones junto con dos mandos de la Fiscalía de Chihuahua. La mandataria explicó que el laboratorio fue asegurado y desmantelado por la Fiscalía General de la República, mientras que los agentes extranjeros no contaban con acreditación oficial para realizar actividades en territorio mexicano. Por estos hechos, la Fiscalía General de la República abrió una carpeta de investigación para determinar si existieron violaciones a la legislación nacional. Sheinbaum enfatizó que la Constitución y la Ley de Seguridad Nacional establecen que los agentes extranjeros no pueden realizar funciones exclusivas de las autoridades mexicanas y reiteró que cualquier representante de otro país debe actuar con pleno respeto a la soberanía nacional. Además, calificó como preocupante que posteriormente autoridades estadounidenses solicitaran la detención con fines de extradición de 10 mexicanos, entre ellos funcionarios en activo, sin que se hayan presentado públicamente las pruebas correspondientes. Pues andaban de visita en las instalaciones.
4: Híjole, pues no lo dijo textualmente, pero lo dijo dentro de su discurso.
3: Okay.
4: Que estas personas extranjeras no habían llegado a el laboratorio, porque quien lo desmanteló fue la Fiscalía General de la República.
3: Ok.
4: Entonces, hay que preguntarle en la mañanera a la presidenta, pues, ¿qué quiso decir? Porque muy seguramente, pues, no fue eso lo que ella quería decir, ¿verdad? ¿Qué te puedo decir yo? Yo pienso que eso va a decir, ¿no? Que la va a cambiar.
3: Sí, yo creo que
4: pero sí. Si lo dijo, sí dijo, no, es que ellos vinieron, no desmantelaron, no fueron a desmantelar el laboratorio.
3: Pues fueron a ver, ¿o quieren estar ahí parados?
4: Ajá.
3: Ah, estamos
4: pues
3: aprendiendo.
4: Pues fueron de visita, ¿no?
3: Pues no sé, vaya visite Krill.
4: Eso sí lo dijo, que fueron de visita.
3: Chihuahua, Ciudad Juárez, pues Casas sí. Grandes.
4: Andaban en la sierra conociendo la sierra.
3: Agarran otro camino nomás.
4: Se perdieron, por eso lo subieron, les daban rayos. ¿No te acuerdas?
3: Mira, ahora que dices eso, sonará como chiste, pero ahora que lo mencionas,
4: ya
3: pues,
4: no está tan
3: ahora
4: callado.
3: Sí me hace sentido. Dije, bueno, pues qué clase de turismo estaban haciendo, ¿no? Si lo tenemos que decir de esa manera, pues bueno. Pon tú que en esta ocasión la voy a comprar porque ahora sí me está cuadrando con eso. Y ahora sí, si eso es lo que pasó, pues perdón al exfiscal César Jauregui, porque él se dijo, no, pues pidieron un rey porque andaban por ahí de paseo. Y a la fregada, ¿eh?
4: Híjole, mira, lo estamos diciendo de broma, obviamente, todo esto, pero...
3: Pero yo broma nerviosa, ¿eh? No crean, sí, no, sinceramente.
4: O sea, ya te empiezas a... O sea, cuando en la mañana que estábamos platicando el tema, nos fuimos a corte y ya no nos dio tiempo de decirlo, pero yo te decía... Ah, caray, entonces, ¿qué pasó ahí? Entonces, ¿ya deslindó a la gobernadora o cómo está? Ya hablando seriamente.
3: Ya, ¿no? ya fue demasiado punching bag. Dijo, ya aquí le vamos a cortar por el bien de todos nosotros. ¿Quién sabe? ¿Tú qué dices?
5: ¿No?
3: Andan de paseo, ¿no?
5: No, ¿se acuerdan que les dije que en este tipo de situaciones era muy delicado hacer declaraciones aventuradas? Ajá. Que con el paso del tiempo se les podía desinflar el pastel.
3: Ajá.
5: ¿Qué está pasando? O sea, con esas declaraciones, sí son delicadas, porque primero está en camino una investigación que va de la mano Fiscalía del Estado con el de la República. Algo sabe la presidenta con esos comentarios entre líneas.
3: Ahora.
5: Que ya sabe algo, que por eso lo dijo. Otra cosa, ni la gobernadora ni el secretario saben, el secretario general de gobierno, saben por qué de esas declaraciones o por qué le están aventando la pelotita a lo que es a la Secretaría de Relaciones Exteriores.
3: Todos contra ellos, ya mejor, terreno en común, el enemigo de mi enemigo, mi amigo, Federación y Estado contra la Secretaría de Relaciones Exteriores, órale.
5: Y también, pues parte del gobierno del Estado desconocía esto de que hace las declaraciones la propia presidenta, entonces ahí hay que tener mucho cuidado con esas declaraciones porque pueden ser un disparo al pie.
3: A Chile yo digo que esto ya no va a llegar a nada, lo que vamos a estar cambiando ahora sí que de declaraciones cada semana, de cualquier cosa que se esté diciendo y no vamos a llegar absolutamente a nada.
5: Les dije, espérense a que estén las investigaciones de la Fiscalía Federal y del Estado para poder dar una postura y no agarrarlo como politiquería barata. Ya una vez con los resultados.
3: Pues diles a ellos.
4: Pues no te oyeron. Nosotros.
3: Era ya al revés.
5: Era al revés. Ahora, ¿qué les va a pasar? Ya están tragando bolitas los de la federación con estas simples declaraciones llanas.
4: No, yo creo que más bien va a ser eso, ¿no? Lo que ella quiso decir y lo que se malinterpretó.
3: Ay, no, pues es que mejor digan lo que quieran decir desde un principio. No, pues es que en serio, pues está canijo escuchar una cosa. No, es que saben que lo que yo en realidad quería decir entre líneas, pues era otra cosa, pues no. No, pues dilo claro y directo, ya está canijo estar interpretando todo, ¿a poco no?
4: Ahora vamos a tener, bueno, ya
3: mejor. Échalo, pues ya. No, ¿qué más da?
4: Después. Tengo que investigar al vuelo, ya lo digo.
3: Ok.
5: Pero por lo pronto el estado de Chihuahua no creo que vaya a dar prenda en cuanto a declaraciones en eso.
4: Yo creo que después de estos eventos ya basta, ¿no? Ya hasta aquí.
5: Abril, ya mes y medio.
3: Llevamos para 2 meses.
4: A trabajar, ¿no? Creo yo que ya es lo que nos hace falta en ambas partes.
3: Sí, ya corten, ya va a ser el mundial, amor y paz. Fútbol, amistades, jueguitos, carnita asada, ya llévensela chido. Uh-huh. De aquí al mundial se acaba este tema. Vamos a descansar del 11 de junio al 19 de julio.
4: Ojalá.
3: Y mientras es el mundial, van a empezar a agarrar a ciertos políticos.
4: Dios te oiga, pero ojalá y gobierno y federación te escuchen.
3: No, pues mejor sí, Dios. Sí.
5: Está más fácil.
3: Sí, de verdad es que sí, okay. Y tiene más misericordia. Y, sí, no, sí, definitivamente sí estoy completamente de acuerdo con...
5: Apoyo esa noción.
3: Con ese comentario. Pero bueno, mi gente, pues esperemos a ver qué sucede. Ahora, ¿usted qué cree? Que sí andaba nomás ahí de cotorreo, paseando, que los llevaron a ver las instalaciones de que mira lo que acabamos de decomisar, si traerían el permiso o no para andar por ahí turisteando, quién sabe.
4: Insisto, yo lo que va a decir la presidenta va a ser... Lo que yo quise decir, o lo que yo dije en mi discurso, es que ellos no desmantelaron el narcolaboratorio.
3: ¿Y por ello se refiere a?
4: A que no, por eso nomás andan ahí de visita. No que...
3: Entonces, ¿no hubo una violación a la soberanía? ¿No hubo nada? No, ¿nomás sí, fueron sí. a ver? No, pues nomás fueron a ver.
4: Es que ahí es la contradicción.
3: Ajá, o sea, a ver, si ellos estuvieron parados, de brazos cruzados y... Ah, estuvo machina el operativo... No se movieron ni un centímetro, estamos de acuerdo. No hicieron nada, no tocaron nada, no dieron órdenes, no vieron absolutamente nada. Yo creo que los llevaron para decirles, mira lo bien que trabaja la Fiscalía y lo bien que trabaja la Sedena. Mira, te vamos a dar una clase de la cooperación que estamos llevando en este preciso momento. Y téngale cuas, que nomás vieron y dijeron, oh, aprendimos mucho el día de hoy. Y con eso, están bien y bonitos. Porque yo interpreto eso, que lo que está diciendo es que no metieron mano. Entonces... Ya van a tener que pensarlo 2 veces, porque llevamos 1 mes y medio hablando de la soberanía. Y si estos sujetos nomás estaban de pie ahí, póngale que quizá pasaron sin permiso, ¿eh? Probablemente eso sí pudo llegar a suceder.
5: O sea, que entonces, andar de fiscales...
3: Que lo diga la Secretaría de Relaciones Exteriores, eso sí que lo aclaran en ellos.
4: Entonces, si andaban en capacitación.
3: Digamos que sí.
5: O andaban de fiscales.
3: Que la capacitación... Ajá, la capacitación sí se podía y el Senado lo aprobó, estamos de acuerdo. Ellos nunca llegaron, Norma, tómate, decomiso esto. No, nunca llegaron e hicieron eso. Por lo que están diciendo acá, ¿eh? Es lo que yo estoy interpretando. Pero, a ver qué nos dicen mañana, en la mañanera, a ver qué cambia.
4: Buscaré esa parte del video, a ver exactamente cómo lo
3: hice. Vamos a escuchar todos los noticieros, desde el 19 hasta ahorita, para ver todas las declaraciones, cómo han cambiado.
4: No, más el discurso de ayer.
3: Tengo mensajitos pendientes, déjenme un corte comercial, 1 minutito en caliente y regresamos.

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0: una 16 de la tarde, mi gente. Y gracias por continuar en sintonía del Noticiero Vespertino de la Patrona 94.1, donde nosotros estamos así de brazos cruzados para decir que no hemos visto nada y no hemos escuchado nada de lo que ha estado sucediendo. Porque nos llegan mensajitos que dicen, 614 nos menciona, el Narcofest que hubo ayer en la CDMX y en Juárez no cuenta como actos anticipados de campaña. Nos preguntan por acá, pues es que ya qué te digo, y hay un chorro de eventos así, de todos.
1: Pues mire, si lo hizo uno, ¿por qué el otro no?
0: Yo creo que ya el tema de actos anticipados ya de campaña, no, se me hace que hasta Lina y Elia dicen, ya eso ni...
1: Te digo que ya lo deben de quitar de la ley.
0: Ya está bien diluido, ya lo hacen todos, pues ya quita la sanción.
2: Pero sería un descaro que salgan con que los de enfrente utilizaron recursos públicos, pues no, todos lo utilizaron. O sea, pues nosotros sí. Vamos...
0: ¡Ay, de veras!
2: Nosotros vamos a meter en auditoría para que vean que sí.
1: El problema es que unos sí tuvieron sombrita y otros no.
2: ¡Ah!
1: Muy cruel.
0: Que ahora sí que en defensa, o sea, sí está más chido
2: la sombrita. Ya estaba en sombrita, lo chido.
0: O sea, sí está más chida la sombrita, yo por lo menos hablando de mí, ¿verdad? Pero sí, el sol de Juárez está muy canijo, la neta.
2: Sí, mis respetos.
0: Sí, mis respetos a la raza que andaba para allá. Sí, y si andaba de manga larga, pues también tuvo más chido.
1: Pues es que si no traías manga larga, imagínate.
0: No, bronceado y licenciado, ni modo, ¿qué tiene?
1: Bronceado.
0: Llegas con tus compas, te quitas el reloj, te levantas la manga. Mira, mijo, ando en la política, bien metidote. Mira, me traen ahí de botarga, loco. De Luis Loya del 2021 no se van a estar riendo, ¿eh? Yo era el que movía las banderas del PRI en ese tiempo. Estaba yo así en los cruceros y me dio un quemadón. Gacho. Muy divertido, la verdad, me la pasé bastante bien. Y yo armaba los... ¿Cómo se llaman los banderines? Esos que se mueven así. Nunca los armaba también al principio, que estaban medio rotos. No. Eran de fibra de vidrio y se rompían luego, luego. Perdón, me disculpo por los que rompí, ¿sabes? Tuve que conseguir muchos de emergencia y que haya medio chuecos. Así que la experiencia sí está por ahí. 614 nos dice, excelente tarde, Normita, Betty, muy buen sujeto, Golden Totem. Ya dije que andaba en campaña del PRI, ya no me digan patrona, ya soy otra cosa. Los dos que andaban viendo en como cuando los de la Junta de Agua se ponen a jalar varios alrededor y jalando dos... nada más desmantelando el laboratorio. Ándale, sí, tal cual. ¿Cómo está eso de que vino el comandante Tepache Calderón y el marihuano de Fox, Chicken Little, la señora X, y utilizando el poder para cerrar calles aledañas, gobierno fatal y el canal y Colón para que no subiera uno pésimo, la neta? Mi pregunta es, ¿a dónde se los llevaría el after el comandante Tepache?
2: Mira, para cierre de calles, todos. Las manifestaciones sí, que se han dado, todos. Todos igual. Por igual. Nos hacen caminar, nos hacen asolearnos.
1: Todos. Y oye, pero platícanos cómo estuvo. Tú estuviste ahí de primera mano. Platícanos cómo se
0: vivió. Pues, si
1: ambiente de fiesta. No,
2: pues yo llegué con tipo.
0: Espérate, lo importante. ¿Había galletas?
2: No.
0: Hijo.
2: ¿Agua? Agua sí.
0: Punto para el pan.
2: Aguas bastantes.
0: Punto para el pan.
1: Ah, no, el Morán también. Juguitos.
0: En Juárez. Bueno, yo decía de cuando hicieron la caminata aquí y la marcha, que no había aguas y reclamaron al senador.
1: No había aguas.
0: Bueno, ¿y por qué la señora estaba reclamando aguas cuando marcharon?
1: Pues porque ya no había ahí en ese momento, pero yo sí vi que había...
0: Perdón, agua. Senador Juan Carlos Loera, ya no me voy a burlar de que usted estaba tomando agua enfrente de la señora que estaba tomando agua.
1: ¿De dónde crees que traía el senador?
0: No, trae lana de senador, ¿puede llegar al Oxxo?
1: No, eran de estas.
0: No, traía una 100 de litro, te la firmo. No se me olvida.
2: Bueno, yo llegué tipo 10 de la mañana, temprano, porque uno ya sabe cómo vas. Y para agarrar estacionamiento,
1: claro.
2: ¿No? Porque dijeron...
1: Ajá,
2: sí. Y no hubo camiones. De acarrear, no. En lo que yo estuve de 10 a 12, ahí esperando entrada y todo, no se vieron camiones de acarreados. Quién sabe cómo los hayan acarreado.
0: Pero pues camiones, mira,
2: camiones no.
1: Yo sí vi uno. Tenemos evidencia, tenemos foto, pero estaba muy lejos.
2: Ah, ahí está.
1: Entonces dijimos, bueno, está bien, no fue. Pero muy seguramente sí fueron en un vehículo amplio varios.
2: Sí.
1: Varias personas. Se bajaron antes y ya caminaron, ¿no?
2: Bueno. Pon tú que sí.
1: Pero ya no nos dimos.
2: No hay en las, como dijo, en las instalaciones.
1: Como
2: en
1: Juárez.
0: Pero bueno, si no lo podemos comprobar, no hay camiones.
2: Ajá. Bueno, y empezaron a dejar como dijo Daniela, que a las 12, al mediodía, se iban a abrir las puertas, pues al 10 o al 5 para las 12, ya estaba la gente entrando.
0: Al 10, al 5 para las 12, era la 1, ¿verdad?
1: Mucha gente, ¿no?
2: Sí, había mucha gente. Y ya en eso, pues ya se dieron ahí algunas entrevistas con los que fueron llegando. Nos dijeron, nos apartaron a los medios de comunicación aquí locales, vénganse para acá, aquí van a estar desfilando y se les va a pasar. Pero la gente, que tardaría una hora más o menos en llenar el recinto. Una hora 15.
0: ¿Qué? Como unas 8,000, 10,000 personas. más o menos.
2: Pues no me puse a contarlas, pero sí eran muchas.
0: Es que eso ibas a tic, tac, tac.
1: Abrieron todo el espacio del centro convencional.
0: Sí, que le quedaron unas 10,000. Ocho. No sé.
2: Pero no solamente fueron las sillas, también lo que eran los pasillos.
1: Okay.
2: Todos los pasillos llenos y
1: afuera.
2: Y algunos sí se quedaron
1: sin asiento.
2: No, sin poder entrar porque todo lo que eran los pasillos tan llenos, estaban dando los pins.
0: ¿De Yocos Mar?
2: Las cachuchas. Playeras. Cachuchas en azul.
0: ¿Cachuchas, loco?
2: Azul y rosa.
1: Ajá,
2: y unas playeras blancas con Yo Maru.
0: No tiene una cachucha. Y no es por panista, pero sí hacen un paro para el gym.
2: No. Yo no. Yo no.
0: ¿Una playerita de pijama?
2: Tampoco. Oye, sí es cierto, no tengo del pan. Para
0: playeras.
2: Playeras de pijama.
0: Ahí o de la campaña.
2: Ya ves que siempre las del PRI andan, y ahora las de Morena andan rifando para hacer pijamas. Las del PAN no he tenido. Pero todo bien. Me sorprendió el señor Fox. Ya.
0: Ya se ve grande.
2: Ya se acercó con los medios de comunicación. No
0: es tan buena la marihuana.
2: Lo más seguro es que no la de consumir.
0: O si no, sería mejor.
2: Sería mejor porque la verdad sí batallaba para caminar.
0: Hijo.
2: Por ejemplo, a la.
1: ¿Qué edad tiene?
2: Ya no sé, anda en sus 70 y qué hubo.
1: 70 y tantos.
2: Sí.
1: ¿Y Calderón?
0: Biológicamente, o 83 años tiene Vicente Fox.
2: Mira, 83.
0: 83 años. No, pues sí, como no, sí, con justa razón, sí.
2: A la hora de dar el speech, sí tuvo que ser asistido y se.
0: Y Felipe Calderón tiene 63 años, pero siempre se ha visto también como de 60 y tantos, así que por eso es difícil calcularle la edad, sino sinceramente, pero tiene 63 años y 83 Fox.
2: Entonces hasta ahí se vieron Vicente funcionarios, Fox. Se vieron en muchos que uno sabe, pues empleados.
1: ¿Y había gente del PRI?
2: En todo lo que anduve.
1: No.
0: Puro pan.
2: Los que yo pude ver, mejor, y si me colaron, pues eran muchos.
1: Sí, claro.
0: No, yo tengo 8,000 personas, pues sí está canijo ver, pero se vería de camisa roja, ¿no? Luego yo creo que se identificaría más o menos por acá. ¿No llega el mensaje? Espérense, déjenme saludar rápidamente.
2: No, porque a mero adelante, o sea, estaba lo que es el templete, donde estaba Maru y compañía, y en las primeras estaban, pues, gente de la socialite chihuahuense. Sí vi algunos empresarios y algunos funcionarios, sí.
0: Órale.
2: Pero que yo te pueda decir del PRI, no.
0: Ok. Sí los hubieras visto porque se hace notar luego.
1: Sí.
0: Hasta hubieran pasado ahí enseguida en los medios nomás para no dejar cualquier cosa. Sí. 614 nos dice, mi compa que jala en gobierno del estado, sí lo hicieron ir a producto de gallina y llevó a la señora también, que le dijo a la señora, mi amor, te tengo una cita bien especial. Vamos a hacer algo bien distinto. Vamos a ir a desayunar. ¿Cómo desayunar? ¿Comer? Vale, tú más o menos que por ahí.
1: Pero
0: ¿por
1: antes
0: de... Ahí por la tecnológica.
2: Antes de llegar.
0: Sí, es algo distinto, es algo chido, vamos a hacer algo diferente. Y téngale que sí lo llevó. Eso lo había llevado a comer después de eso.
2: Ahí hay quienes llevaban sus niños.
1: Sus niños, también.
2: También. Y estaban muy puestos, ahora sí que con la camiseta.
0: Nos dice por acá, una once nos llegó este mensaje, que implica para la gober lo que estábamos mencionando. Esperemos, mira, yo te voy a contestar, esperemos y ya le bajen a este tema. Sinceramente, y no tanto por defensa de la gobernadora, sino que ya cansan raza. A ver qué nos dicen por acá, espérate.
3: Y si entra ya en una contradicción muy amplia, porque precisamente en mañaneras anteriores se le preguntó cómo es que habían ingresado estas personas, si de manera ilegal, y ella claramente dijo que no, que ellos entran con visas de turistas o con visas diplomáticas, pero que tienen que hacer parte de la Departamento de Relaciones Exteriores de lo que van a hacer, pero que su entrada como tal fue de manera legal. Entonces, si entraron de manera legal y no fueron involucrados en el desmantelamiento, ¿de qué se le está acusando a la gobernadora?
0: En efecto.
1: Desde un principio lo dijimos, ¿no? Es un tema de... Sí sabían, al menos la federación, si tiene ahí el registro.
0: Tiene su registro. Y pues ahí estuvieron de pie, o sea, no hicieron nada.
2: Bueno,
0: pero se van a sacar la maroma de no, movieron un pie, y eso significa la constitución, que actuaron.
2: De aquí para allá, uno, obviamente nos piden la visa, ¿no?
0: Sí.
2: Pero de allá para acá, a nosotros como mexicanos, obviamente, no. Pero alguien, yo sí he ido al paso, pero nunca me he percatado en el caso de extranjeros. Alguien que nos manda un mensajito al 614-111-3185, sí, de allá para acá, como extranjero les han llegado a pedir, ¿no?, o hayan visto pedirles algún documento.
1: No, de hecho hasta la propia presidenta ya lo declaró, ¿no? Que pues no se solicitará visa, porque le decían, bueno, ¿y por qué México no pide visa igual que
0: la Mex Visa? Para allá. Ahí está el nombre.
1: Y pues ella dijo que no.
2: Pero es muy diferente, ¿no? El trato, me refiero al trato, o sea, a la hora de que tú cruzas, que te puedan decir, oye, yo no soy gringa, algún gringo que tú hayas visto en el cruce.
0: No, ahora, no me ha tocado. No, no me ha tocado. No, sinceramente no me ha tocado.
2: No, ni a mí. O la sea, que, le, no. que lo detengan simplemente por mera...
0: Por curiosidad, dices tú, ¿qué vas a hacer? No vienes de compras. ¿Qué vas a hacer? No, voy de turismo.
2: Porque si es así, entonces está más complicada la permanencia en México.
0: Hey, a ver qué me dicen por acá.
4: En Didi los acarreamos a todos. Pues es que para las riumas, la marihuana va fermentada en alcohol, no fumada. Se me hace que Vicente le está errando.
0: Sí, que cambia la forma de dosificársela, ¿no?
2: No, sí se veía, se le complicó levantarse y luego poder caminar, aunque fueran unos pasos.
0: Santa madre de Dios, nos dice, buenas, ¿y el Pum va a dar gorras? Vamos a tener que hacer gorras del Pum, a este paso.
2: Uy, déjame ver a cuántos están en chendesas de que les cae agua y se deshacen, pero van a tener sus cachuchas.
0: Playeras no sean todavía tan avaros. Ahorita vamos a ver qué podemos hacer. 614 dice, buenas tardes equipo, Betty, Norma y Totem Dorado, feliz inicio de mes. Mitad de año, ya, mi raza, ya mitad de año. Dice una pregunta, ¿por qué será que Fox y Felipe Calderón sí pueden asistir libremente a eventos y el expresidente está escondido en su rancho la ching... ¿A qué le teme? Dicen por acá. ¿Y por qué Marco Fez no asistió Rocha, Insunza y sus cómplices? ¿Por qué no son tan inocentes como pregona Morena? Dice, mi hermana cuando viene de New York sí enseña sus identificaciones, nos dicen por acá. Aquí nos están resolviendo un poquito. Dice, otro dato, dice, el esposo de mi mamá es gringo y sí paga por entrar a México.
5: ¿Qué tal? No piden visa, pero sí piden el pasaporte americano y el acceso les cuesta $740 y les dan ciertos días, máximo 180 días. Y si vence el permiso que ellos pidieron para salir, les vuelven a cobrar $700 y una vez que les cobran $700, tienen 7 días para abandonar el país. Y si no, ya se les vuelve a prohibir el acceso.
0: Gracias.
2: Ven, wow. O sea, desde allí, el gobierno federal, gracias por quien nos
1: despertó. Pero de Estados Unidos, ¿verdad? Estamos hablando.
2: No, de allá para acá.
1: Por eso.
0: Sí, de Estados Unidos, cuando vienen para acá, las autoridades mexicanas te dicen, pagas esta lana y adelante.
2: Okay. Entonces, es ahí desde donde parte. Ay, es que en ocasiones quisiera entenderlos, pero mejor no me doy tanto dolor de cabeza. Pero tan fácil, o sea... Vete a lo que es relaciones exteriores, checa si entraron bien.
1: Sí, es que sí entraron bien. Uno entró como turista y el otro sí traía como...
2: Ahí está.
0: Joven, ¿qué tipo de turismo viene a hacer? Extremo. Ok, pum, sellado.
1: Es que iba al parque extremo en las barrancas.
0: O al parque extremo aquí de la cantera también, o sea,

0: también nosotros, tanta faramaya, tantas marchas, tanta pelea, tanto desgaste, tanto nerviosismo, tanta incertidumbre, tantas familias peleadas porque la soberanía, los narcos, el otro, las familias ya ni se hablan. Y esto. Reflexionen ustedes y mándenos un mensaje al 614-111-3185 y un mensajito, dilo.
1: ¿Sabes qué también? Nomás que se me ha dado un poquito ahí complicado los tiempos para preguntar bien a un experto. Ya ves que dentro de toda esta faramaya se ha dado el juicio político, ¿no?
0: Ajá.
1: Bueno, no es por defender, vámonos a lo técnico. Así es sencillo.
0: Sí, a lo que es.
1: A lo que es. Si aquí no se pudo promover, porque obviamente pues tiene mayoría el Congreso del Estado en defensa de la gobernadora, ¿no?
0: Sí, claro.
1: Y para esto lo mandaron a los diputados federales. Estos también, a su vez...
0: Mayoría de Morena.
1: Ajá, pero al mandarlo al Congreso del Estado, ¿qué crees que pasa? También lo va a traer.
2: Regresa.
1: Ajá. Entonces,
0: lo agarras y voy a meterlo en las sugerencias, en el cajón de sugerencias.
1: Exacto, o sea, lo delicado, y eso es una reflexión para que tengan cuidado. No es porque esté hacia un lado o hacia el otro, sino una reflexión, o sea, el bebé ya nacía muerto, venía muerto. ¿Por qué? Porque no iba a pasar esa iniciativa. ¿Y cuál fue la bandera a nivel local y del propio partido a nivel nacional? Juicio político. Oye, si tú ya sabías que eso no iba a proceder, porque no va a proceder, porque van a cerrarle las puertas a como dé lugar desde el Congreso del Estado, ¿por qué aferrarte a un speech que no tiene o que no va a tener?
2: Para hacer daño.
1: Ajá, entonces, ahí es donde entra la reflexión para la ciudadanía. Infórmense y chequen la situación. Si ya desde un principio el bebé venía sin vida, ¿por qué darle tanto aire? Sí, vámonos a la politiquería y todo eso. Uh-huh. Pero también da un, desde mi punto de vista, da ese mensaje de erróneo para Morena, porque sin más de uno se pone a pensar, oye, sí, es cierto, como a mí se me dio eso, que desde un principio venía esto ya muerto, ¿por qué me la ponen? ¿Por qué se ponen en eso?
2: Oye, pero todavía seguir, ¿no? Fíjate, además de todo eso que tú estás diciendo.
0: No cortarle, dices tú.
2: Ajá, no te detienes, sigues la bola, se hace tan grande, que en tu aniversario de segundo año de que tomaste posesión, cierras con un mensaje de soberanía. Y hablando otra vez del tema.
1: Aguas con esas estrategias, hablando de manera práctica y técnica, lo que
0: sin
1: es.
0: Sin partidos, mi gente, sin colores, antes de cualquier otra cosa.
1: Entonces, híjole, creo que las estrategias de ambas partes deben de formularlas también, porque el que señala como el que he señalado, están cayendo en muchas inconsistencias y en muchas posturas que si te pones a pensar y te das como ciudadano el tiempo de reflexionar, vendrían perdiendo ambos lados, o los que estén involucrados.
0: Pero usted comuníquese al 614-111-3185, vamos a un corte comercial y regresamos.

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1:34 de la tarde, mi gente. Gracias por continuar en sintonía de Noticiero Vespertino de La Patrona 94.1. Tenemos muchos mensajes, con gusto les damos lectura. Por acá nos dice 614, nos envió un screenshot que dice, dice el aforo del Centro de Exposiciones. El Centro de Exposiciones

0: Y convenciones de Chihuahua tiene una capacidad total para albergar a 12.500 personas, dicen por acá, en lo que nos manda. Y nos manda otro screenshot que dice: el Poder Ejecutivo del Gobierno del Estado de Chihuahua cuenta con una plantilla de 12.927 trabajadores y le caben 12.500. Pues bueno, 400 alcanzaron a ir allá a la fiesta, por lo que nos dicen por acá.
1: Son los que estaban diciéndoles pásenle, pásenle, que se quedaron afuera.
2: Los que se quedaron
1: ahí en los puntos de revisión.
0: Y la Betty, 1, 2, 3.
1: Ah, por cierto, antes de que se me olvide, un saludo a la dama bonita que me nos que me mandó, que iba pasando en un taxi, no recuerdo que es conductora de un taxi.
0: También le dijo loca.
1: No, me dijo, qué rico. Me saludó.
2: Te reconoció.
1: Me reconoció, un beso si me está escuchando. Gracias por identificarme. No alcancé a ver bien porque traía los lentes y el sol me
0: es una diva,
1: pero pañoleta. Un saludo. Me estoy acordando de ella. Un saludo.
0: Saludote, gracias. Gracias por estar al pendiente. Pero sí, dijo, al final sí me dijo que estaba loca. Palera.
1: No, estaba bien bueno. De hecho, una compañera a la mana le mando un saludo. Sí se vio afectada por andar tomando algunos aspectos. Sí le pegó el sol. A mi chaparrita, una amiga que quiero mucho, me dijo, Betty, estoy mal. Y dentro del salón le quiso dar un golpe de calor.
0: La próxima que hagan una, hay para los medios unos electrolitos, no estaría nada mal. Muy fríos, porque sí, de repente sí el calorcito sí está bárbaro, sobre todo si estamos afuera. Acá en buen plan, ahí un diputado, alguien que se moche. ¿Sale a buen precio en el Costco?
1: Sí, pero tampoco, pues, ¿no? Bueno, estamos pidiéndole a los que suelten.
0: Bueno, pues sí.
1: Dudo.
0: A ver, que llega por acá, a ver qué dice.
3: Últimamente me puse a buscar un spot que hicieron a modo de sátira para los años de Patricio Martínez como gobernador, donde pues la verdad es que la violencia estaba muy desatada en nuestro estado y no lo he encontrado. La neta, ese spot está muy bueno.
0: Okay.
3: Que decía, bienvenido a Chihuahua y balaceras en cada día y cúbrete, quieres vivir tu primer levantón y no sé qué tanto. Neta, está muy bueno, déjame ver si lo encuentro.
0: Va, perfecto. A ver qué lo dicen por acá. Estaría bueno encontrarlo, A ver, 614 nos dice: esas personas a fin de cuentas vinieron a hacer compras, algo verde, algo blanco o algo que inyecta, no sé cómo se diga, pero vinieron a hacer compras, hasta ahí, déjenlo. También, órale, lo corto junto contigo. 649 dice: buena tarde, ¿cómo somos ingenuos? ¿A poco no entendemos que ya los gobiernos defienden a sus cárteles? Si Sinaloa está en un laboratorio en Chihuahua, pues hay que destruirlo por Chihuahua. Hay que preguntarnos por qué Chihuahua no destruye ningún laboratorio del cártel que opera aquí en Chihuahua. No nos digan que el gobierno de Chihuahua no tiene cártel. Qué casualidad que ese cártel es intocable, dicen por acá. Este 640 nos dice: los morenistas, empezando por Aranda Montiel, Andrea Chávez y seguidos por Cruz Pérez Cuellar, fueron los artífices de ese mitote. De eso se alimentan los cuatroteros de Quinta, dicen por aquí. ¿De qué lado estabas, Betty? Te dicen que no te vieron allá.
1: Yo estaba, estaba el templete, si ustedes lo veían de frente, a mano derecha, en el área de prensa. Ahí estuvimos un rato, ¿no? En lo que nos levantábamos, tomábamos fotos, aspectos y todo. Pero ahí anduvimos.
0: Va.
1: No, pero en serio, si la ciudadanía realmente tuviera, la población en general, realmente tuvieran conciencia y se organizaran como se organizan los partidos para hacer marchas, creo que sí pudiéramos, como sociedad, dar el famoso golpe de Estado a cada administración.
0: Esa palabra es muy dura.
1: No, pero aquí no va a pasar.
0: El golpe de Estado lo hacen los militares.
1: Bueno, o lo que sea. O sea, si la ciudadanía se diera realmente en general para poder sacar o reclamar a sus gobernantes, creo que nuestra historia sería otra. Pero pues mira, ¿qué hacemos? Nomás.
0: ¿Qué hacemos? Sí, sentarnos genuinamente a reflexionar. Quitarnos un poco el velo del fanatismo hacia el partido que te guste. Insisto, no hay ningún problema en que a usted le guste un partido político. En la patrona nunca hemos tenido ningún problema con esa situación en lo particular. Simplemente es aprender a escuchar, aprender a tener un debate civilizado. Y cuando las cosas están bien, están bien. Y cuando las cosas están mal, están mal. Son áreas de oportunidad para todos los partidos, escuchar en qué han fallado, poderse reinventar, poder mejorar de una u otra forma y hacer una mejor estructura electoral. Y sobre todo, a final de cuentas, solicitarles el resultado que todos nosotros como ciudadanos esperamos, que es que hagas tu chamba. Haz tu chamba.
1: Todo lo primero lo hacen, créeme. Lo último no creo.
0: Sí, no. Y ahí, pues, desafortunadamente, muchísimas cosas se van por allá. Pero no lo decía por ellos, lo decía más bien por nosotros como ciudadanos. Y ver los perfiles, genuinamente, si usted va a ver un diputado que se va a reelegir y jamás en su vida ha escuchado de él, y lo digo en serio, nunca ha escuchado de él, y lo googlea y no hay ninguna iniciativa, no hay nada, no le dé el derecho de volver a ocupar un curul. Y lo digo en serio, no le dé esa oportunidad de poderlo ocupar. Por más que es que es de mi partido y va a defender los valores de X o Y cosa. No lo hizo al principio. ¿Qué te hace pensar que una segunda vez lo va a hacer? Dijo, ya pasé de muertito. Dijo, dos veces lo puedo hacer sin ningún problemita. Y si usted se decepcionó de la persona por la que votó, porque no le cumplió probablemente la gran mayoría de las propuestas que le había hecho usted, pues revisen qué falló. Ah, pero sí hizo tal, tal, tal, tal y tal cosa. Bueno, pues no está echado para el perro, ¿no? O sea, sí fueron poquitas cosas las que probablemente le pudieron haber faltado y se le pudiera dar un tipo de continuidad a algún proyecto. 614 dice, faltó Rocha Moya en el Narcofest de Sinaloa. Pues ahí también me encantó, muy preocupado el vato. Dice, 614 dice, hay que unirnos todos, no dejar entrar este gobierno de cuarta, no vendan su voto por los mendigos 3,000 que les dan cada bimestre, ya basta de este gobierno espurio. Y saben que más que nada, en lugar de dirigirlo tanto a Morena, el mensaje, en general,
1: Es en general,
0: porque algunas veces creemos que, es que los malos son estos ahorita, me voy a ir con los otros, van a mejorar, pues, ya hicimos la campaña solo, dame los votos y inmediatamente ocupo el curul. También hay que reclamarles el trabajo a Morena, al PRI, al PAN, a Movimiento Ciudadano, y a todos ellos al parejo, que se note más en Morena, pues es lógico, porque pues obviamente ocupa muchos espacios en los poderes ejecutivo y legislativo, ¿no? O sea, por decirlo, la mayoría. Entonces, pues sinceramente, no irnos tanto en ese sentido, porque hay morenistas buenos y hay morenistas malos, sí los hay. Hay panistas buenos y hay panistas malos, sí los hay. Hay periodistas buenos y hay periodistas malos. Hay emesistas buenos y hay emesistas malos. Son dos, ahí pélense ustedes a ver cuál se identifica, cuál es cuál.
1: ¿Y el verde ecologista?
0: El verde ecologista también ha mejorado, o sea, sinceramente, fuera de cualquier otra cosa. El PT también se está el PT está muy interesante porque también está reconfigurando su forma de hacer política. De lo que todos conocíamos, ¿no? De la familia Aguilar, de los papás, cómo se manejaba todo ese rollo. Ahora me gusta el acercamiento que están teniendo con la forma que están platicando con ellos. También el Partido Verde.
1: Y las diferencias que tienen con Morena. Eso también
0: es válido y está bien. Se están reconstruyendo. ¿Van a tener vicios los partidos? Por supuesto, eso nunca va a cambiar. Son instituciones humanas. Van a tener los vicios de un ser humano, pero no le podemos pedir a ningún político. Y eso también es válido y está bien. Se están reconstruyendo, van a tener vicios los partidos, por supuesto, eso nunca va a cambiar, son instituciones humanas. Van a tener los vicios de un ser humano, pero no le podemos pedir a ningún político, sinceramente, que venga a salvarnos del embrollo en el que estamos.

eso también es válido y está bien. Se están reconstruyendo, van a tener vicios los partidos, por supuesto, eso nunca va a cambiar, son instituciones humanas, van a tener los vicios de un ser humano, pero no le podemos pedir a ningún político, sinceramente, que venga a salvarnos del embrollo en el que Se están reconstruyendo, van a tener vicios los partidos, por supuesto, eso nunca va a cambiar, son instituciones humanas, van a tener los vicios de un ser humano, pero no le podemos pedir a ningún político, sinceramente, que venga a salvarnos del embrollo en el que está. Se están reconstruyendo, van a tener vicios los partidos, por supuesto, eso nunca va a cambiar, son instituciones humanas, van a tener los vicios de un ser humano, pero no le podemos pedir a ningún político, sinceramente, que venga a salvarnos del embrollo en el que está.

0: humanas. Van a tener los vicios de un ser humano. Pero no le podemos pedir a ningún político, sinceramente, que venga a salvarnos del embrollo en el que estamos.
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0: pasó, no, o sea, llegó por la puerta de, llegaron por la puerta de atrás, pues los más grandes, ¿no? Supongo que Felipe Calderón, no, Vicente Fox, Margarita Zavala, etc.
1: No, pues que por salud no podía entrar,
0: pero me quedé con la curiosidad, no entró ahí por ahí este
1: Calderón,
0: dije, ¿le olerá? ¿Traerá aliento de cubita?
1: Ay, vete.
2: Y como que estoy aquí el sábado, dijo, si es día de Q-Babies.
0: Esa fue mi única curiosidad de, del día en sábado.
1: No te dejes engañar, no te dejes engañar.
0: Es que hay una anécdota con base a eso que vi. ¿Ah, sí? En una gira en Juárez.
2: A mí, una persona allá en la Ciudad de México, le tocó ir a una junta con el expresidente Felipe Calderón y sí me dice que sí estaba duro el rollo del chupesín. Bueno, pero dicen, o sea, dicen genuinamente que sí era más hábil pensando con chupe. Simón, o sea que sin eso como que no, si se bloqueaba o algo así, sabes, como si estaba medio canijo. Y si lo vio, de viva voz y lo platicó y todo, y en unas oficinas, pues, del gobierno.
0: Yo nomás tenía la curiosidad para que se me despejara.
2: Pero miren, yo no soy hipócrita, digo, ni que ya no me echaron el chévere, de vez en cuando, entonces la neta, pues yo no tengo ningún problema. 614 dice, el PUM no es como los otros partidos, dicen por acá, ya les dije que va a ser peor.
1: Acuérdese que el PUM es el peor de todos porque le vamos a decir la verdad.
0: Hay creación de partidos.
2: Excepto con la F-150.
0: Hay también unos compañeros de medios de comunicación, pero de Torreón. Ajá. Que ya traen su partido también, pero no lo puedo hacer mención.
2: Actos anticipados de campaña.
0: Ellos son.
2: Pero está más chido aquí que Torreón. Triple P. ¿Son groserías?
0: Sí, entonces no lo puedo decir.
2: Sí, sí lo pensé más o menos que iba por allá. 614 dice, espero que me presten unos minutos para leer este mensaje. Sí, claro.
0: A ver.
2: Dice, en los últimos años, incluso durante décadas, hemos adoptado cada vez más el papel de víctimas como sociedad, atribuyendo gran parte de nuestra situación económica y social a factores externos, principalmente el gobierno. Sin negar que han existido malas administraciones, decisiones equivocadas y políticas públicas que han afectado al desarrollo del país, también considero que hemos dejado de lado una verdad incómoda. Una parte importante de nuestro bienestar y progreso depende de nosotros mismos como ciudadanos. 100% de acuerdo. Hoy me tocó llevar unas personas que venían a recoger su maleta para recibir el apoyo de útiles escolares mediante la beca Rita Cetina. Durante el trayecto comentaban cómo ese apoyo les ayudaría a cubrir gastos relacionados con la educación de sus hijos. Y fue ahí donde me surgió una reflexión. ¿Por qué hemos llegado al punto en que parece normal esperar que el gobierno pague una responsabilidad que en primera instancia corresponde a los padres? La educación de los hijos no es solamente una obligación del Estado, también es un compromiso fundamental de quienes decidieron formar una familia. No estoy diciendo que los apoyos sociales sean malos o que deban desaparecer, pueden ser una herramienta útil para quienes realmente lo necesitan. Lo que cuestiono es la mentalidad que poco a poco nos hace creer que cada necesidad personal debe ser resuelta por el gobierno. A mí eso me preocupa mucho. Exigir mejores servicios públicos es un derecho, pedir cuentas a los gobernantes es una obligación ciudadana, pero también debemos reconocer nuestra propia responsabilidad en la construcción de nuestro futuro y en la educación de nuestros hijos, porque una sociedad fuerte no se construye únicamente con programas sociales, sino con ciudadanos que asumen sus deberes con la misma firmeza con la que exigen sus derechos. Pues, ¿qué te contesto yo? ¿Qué te digo yo? Si por mí entre menos gobierno haya, muchísimo mejor. Claro. 614 dice, lo mismo prometía Morena, un cambio pregonaba no ser iguales y resultaron peores. Eso es cierto, ¿eh? Hay ni que los morenistas no se avienten sus borracheras. Sí, pues es la neta, yo también digo. Cuando la raza lo ataca de cálico, y el vato con una caguama y el comentario de Facebook, dices, carnal, pues no friegues, ¿no? Estamos de acuerdo. Ahí está el circo que armó Senya Sen, el diputado de Morena, se presentó borracho al Senado armando un zafarrancho. Sí, no se veía en sus cinco sentidos, la neta. 614 dice, exacto es lo que está haciendo Morena, creando parásitos estiramanos, fomentando la mediocridad, nos dicen por acá.
0: Pero yo nomás dije que la curiosidad que tenía, no que todos fueran borrachos, nomás tenía esa curiosidad del señor expresidente.
2: Oye, es que la verdad, no es un jale fácil, loco. O sea, en cualquier partido, ser presidente de la República debe ser un jale bien desgastante.
0: Uh-huh. Ya, de hecho, veo
2: la... Sobre todo cuando tú mismo politizas todo. O sea, tú mismo te estás poniendo la soga al cuello muchas veces, estamos de acuerdo, de sacar los temas y todo, y pues es todavía más complejo. Digo, a mí no se me resbalaría tan fácil, yo.
0: Yo nomás espero que piensen, bueno, es mucho pedir, pero realmente sí, que le echen un poquito de coco a todas estas situaciones, porque el año que entra va a estar bien bueno y que salgan.
2: Bueno, no es mucho pedir porque el público de la patrona es el público más inteligente que tenemos.
0: No, pero de los políticos.
2: Ah, no, es que sí les vas a pedir imposibles.
0: O sea, en este sentido me refiero a los políticos, perdón. Armen sus estrategias bien, porque se están dando situaciones que realmente te pones a reflexionar y dices, por ahí no.
2: Es que ese es el problema. agarran a sus gurús de la política, que la neta nomás te están viendo cómo caer bien, tomarte la foto en la carne asada y con eso, y sinceramente, yo prefiero un vato que me caiga mal y que sea completamente eficiente y que tiene que en sus ruedas de prensa diga, no te voy a contestar eso, Norma, porque lo que hice fue sumamente ilegal, ah, pues bueno, no me va a contestar a la fregada, o sabes que no te voy a contestar porque no quiero, pero el problema se resolvió de tal manera, listo, pero que sea eficiente. Sinceramente, porque después, no, déjame te digo que el artículo 4 de la Constitución no permite, ay, por el amor de Dios, resuelve las cosas y veamos cómo se puede hacer poquito después. Pero siga participando, el 614-111-3185, 614-111-3185, ¿dónde? Ah, espérense, me quedé por acá. Tenemos también el comentario de la gobernadora del estado, María Eugenia Campos Galván, respecto a lo que mencionábamos al principio del noticiero, cuestionando la versión ofrecida por la presidenta de México, la doctora Claudia Sheinbaum, respecto a la presencia de agentes extranjeros en territorio chihuahuense, luego de que la mandataria federal señalara que estos únicamente visitaron, y lo digo otra vez, un arco laboratorio que posteriormente fue desmantelado por la Fiscalía General de la República. El tema, recuerde, surge en medio de esta discusión política generada tras el accidente ocurrido en la Sierra de Chihuahua, donde dos agentes extranjeros y dos elementos mexicanos perdieron la vida. Durante su declaración reciente, la presidenta sostuvo que los agentes únicamente acudieron a visitar el sitio donde se ubicaba el laboratorio clandestino y que las acciones operativas de desmantelamiento solo estuvieron a cargo de la Fiscalía General de la República. Al ser cuestionada sobre estas afirmaciones, la gobernadora respondió así, muy exprés, y puso en duda la explicación ofrecida desde el gobierno federal. ¿Estaban de turistas? Fue la pregunta que hizo la gobernadora. Y contestó también, entonces el Instituto Nacional de Migración y Cancillería deberían de saber.
0: No, es en serio, así nos...
1: Así
2: fue la respuesta, tal cual. La respuesta fue, estaban de turistas, entonces el Instituto Nacional de Migración y Cancillería deberían de saber.
0: 10 palabras, o 12, póngale.
2: Y chum, se fue a la mesa de seguridad, ¿no? Porque iba para allá.
1: De la tarde.
2: Entonces.
1: Pero, híjole. Pues sí, ¿no? O sea, sí le doy un poco de razón.
0: Es lo que estábamos hablando, ¿no? Pues, si te piden para entrar una cuota y te dicen tanto... Es sí, la
1: y más ellos, que son agentes...
0: Y más, o sea, no creo que hayan entrado nomás con su cartera y ya, o sea, tuvieron que entrar con...
2: Mando foto, qué bonito, que está muy bonito el paisajero, qué bonito está el paisaje.
1: Oigan, lo que no entiendo...
2: ¿Qué es eso?
1: Lo que yo no entiendo es por qué así como a Maru se le está exigiendo, se le llama a testificar, ¿por qué no insistir en la respuesta de Estados Unidos? A ver, ¿qué andaban haciendo tus agentes?
0: Exacto.
1: O sea, bueno, si aquí la gobernadora no me quiere decir, pues dímelo tú.
2: Y tanto nos gustan las pruebas, ¿ah?
0: Tanto están exigiendo.
2: ¿Tú no quieres contestar? No, pues lo voy a preguntar a ellos. Pues sí, alguien me tiene que decir algo. ¿Estamos de acuerdo? Una llamadita, no creo que no pueda.
1: Ya hablaron.
2: La neta, nos podemos haber ahorrado este problema cuando la gobernadora fue con Omar García Harfuch, hubiera platicado, oye, ¿qué pasó? Pues pasó esto. Mira, ahí te va. Nos vamos a llevar nosotros el crédito como federación de este desmantelamiento y listo. ¿Estás bien? ¿Estás de acuerdo? Sí, ni modo. Listo, continúa con tu vida. Y ahorita estaremos platicando otra cosa.
0: No, en la política no va a pasar eso. Quieren a Chihuahua. Y a como sea van a buscar las maneras.
2: Pero, si a como sea van a buscar las maneras, ¿qué no se supone que ya estén en el estado seguro? Pues ¿no necesitas hacer esto?
1: Desde el 2018.
2: Ah, o sea, ¿tienes el estado seguro?
1: Dijo la presidenta de Morena.
2: O sea, pues si ya lo tienes seguro, no hay necesidad de hacer tanta faramaya. Nomás, como dice un amigo, es cuestión de tiempo. Y ya.
0: Pero pues la política, así es, tristemente.
2: No, es que eso no es política, Betty.
0: ¿Ya qué es?
2: Politiquería. La política sí tiene todavía un dejo de civilidad. Y le faltaba mucho respeto a la palabra política, porque eso se trata. Esto es un juego de manitas, es politiquería. Pura politiquería. ¿Y es en serio?
0: No, sí. No, porque le estoy dando énfasis a tu... No,
1: pero por parte de Morena, ¿verdad? Estamos hablando de Morena.
2: Sí. Porque ellos son los que crecieron el tema. O sea, sinceramente,
0: exacto.
2: Ellos son los que crecieron más el tema de lo que estaba sucediendo. Aquí llega mensaje por acá. Como reporteros, ¿ustedes van a su oficina o a su empleo en estado de ebriedad? Yo no. Yo creo que no, porque los despiden, entonces...
1: Sí.
2: No, entonces...
0: Yo ni tomo.
2: Déjame, déjame leer el mensaje. Entonces, pues por ahí, porque después me pierdo. Entonces, pues por ahí sacan las vísperas por las navidades. Si uno como ser normal o como empleado normal llega oliendo licor, entonces baja definitivamente. Yo no soy partidista de nadie, para mí todos son iguales. Nos dicen por acá, pues ¿quién va a correr al presidente de la República? ¿Sabes? Llega con unos alcoholes. 614 dice, una pregunta, entonces si vienen turistas a Chihuahua, ¿pueden ir con el gobierno a desmantelar laboratorios? Es, al parecer, es un nuevo nicho de turismo que vamos a tener que ver aquí en el estado de Chihuahua. O sea, la verdad
1: diputado
2: es que
1: diputado Villalobos.
2: Le faltó algo en su iniciativa.
1: Le faltó un turismo.
2: Saludos. Saludos al diputado José Luis Villalobos.
0: Turismo extremo.
2: Ese sí es súper extremo. Pues no sé, turismo de seguridad o no sé cómo se tuviera que llamar. Pero así como mandaste el mensaje, créeme que yo también lo pensé de que...
1: Turismo sí.
2: Motivo de su visita. ¿Ha visto la ley del orden? ¿Sí es ahí? Sí, a eso vengo. Órale. ¿A qué estado? No, pues a que quiera usted, mándeme, dígame dónde hay.
0: ¿Cuál es el mejor?
2: Donde encuentre, hombre, no se preocupe usted por eso. En Sinaloa había 2000, uno me tengo que cruzar por ahí. Digo. Lo dejamos a su reflexión, También el secretario general de gobierno, Santiago de la Peña, aseguró que corresponde al gobierno federal aclarar cuál era la condición migratoria de los agentes de la CIA que murieron en Chihuahua el pasado mes de abril, luego de que la presidenta Claudia Sheinbaum afirmara que los extranjeros se encontraban en el país en calidad de visitantes. De la Peña señaló que las autoridades estatales no cuentan con información oficial sobre el estatus migratorio de los ciudadanos extranjeros y que esa responsabilidad recae en instancias federales como ya Relaciones Exteriores ya le fue gacho, güey, como la Secretaría de Relaciones Exteriores y el Instituto Nacional de Migración. Además, indicó que desconoce si las declaraciones de la mandataria podrían modificar el rumbo de las investigaciones, ya que dijo no conocer los elementos que sustentan las mismas. También expresó dudas sobre la participación de la Fiscalía General de la República en las indagatorias relacionadas con el narcolaboratorio donde ocurrieron los hechos, al señalar que el hallazgo fue realizado por la Secretaría de la Defensa Nacional y la Fiscalía General del Estado. Finalmente, consideró que será la propia presidenta quien deberá ofrecer mayores explicaciones sobre este caso que continúa generando cuestionamientos. Pues mañana lo escucharemos.
1: Ay, espero que no, por favor. Sí. Ruego que ya no. Ya.
2: Sí, mira, ¿cómo llega en la mañana? La volteé a ver y lo... Yo sé, Norma, y lo... Sí. Sí, pues... Oigan, muy largo. Es
0: que... Yo creo que hasta ellos están cansados,
1: oye,
0: ¿no?
1: Oye, es que después de 2 meses ya de este tema, todavía el fin de semana que acaba de pasar... Otra vez escuchar lo mismo, pero 4 veces, 5 veces.
2: Neta, si se hubieran peleado los diputados, si se hubieran peleado. Ya, estuviéramos hablando de eso ahorita, de los trancazos.
0: No, pero a ver, con los del PAN, ¿cuántos hablaron del tema?
1: 4.
0: ¿Y ayer?
1: Una que duró, ¿qué? 40 minutos. Más o menos.
0: No, pues sí.
1: O sea, ya. Ya.
2: Es que más bien yo me encuentro en una situación de que es como cuando tu mamá te repetía mucho las cosas, ¿no? Tu mamá o tu papá, que te cansa de, sí, jefe, hombre, sí, está bien, ya entendí.
1: Ah, por cierto, perdón.
2: No, y yo me siento así ahorita, de que todos los días se menciona, es que la soberanía.
1: Sí, ya, perdóname.
2: Es que recuerden que la defensa de la soberanía.
1: Ya, todos no, los no días, lo vuelvo a hacer, sí llego temprano.
2: Necesitamos poner un contador ahí en el OBS, de cuántas veces se menciona soberanía en un día, y es en serio. Desgastando la palabra de la mejor manera, desgastando, porque eso están haciendo, la están desgastando. Pero yo me encuentro en esa situación, aquí abriéndose como el psicólogo, que es el público, ¿no? De que es en serio, nos levantamos al noticiero, ¿ahora qué pasó con la soberanía? ¿Ahora qué hicimos para que se violara la soberanía nacional? ¿Ahora qué? Y luego vas a las mañaneras. Recuerden que la soberanía recae en el pueblo. Y el pueblo de México, sí, estamos todos completamente de acuerdo. Todos completamente de acuerdo. Pero la neta, ya estuvo. Ya estuvo.
1: Pues más o menos, porque ayer al final del evento de la presidenta convocó al pueblo a tomar
2: no
1: las plazas, los... para llevar su medio de comunicación, su periódico impreso y sus volantes y explicarle a la gente pues lo que es la violación a la soberanía.
0: Violación es la que nos han estado haciendo toda la historia de la política en nuestro país.
2: Urgentemente necesitamos las clases de civismo otra vez en las primarias para evitar este tipo de cosas, ¿sí? Honestamente.
0: Pero los que están ahorita en este tema, ¿sí?
2: No, ya son chavos que salieron de la escuela, ¿sí?
0: Cívica.
2: Sí.
0: Y muchos son
2: no pusieron abogados. Atención.
0: No, pero también son abogados y abogadas.
2: Acuérdate, con todo respeto a los abogados, si eres abogado es porque no tienes otro talento.
0: No le hagan caso porque ahorita pueden meter un amparo, una demanda y luego.
2: ¿Qué tiene? No les falté el respeto. De la realidad. Nadie se
0: pero puede vamos a lo que es la violación a la soberanía, la venimos viviendo desde con Porfirio Díaz hasta la fecha.
2: No, desde Hernán Cortés, loco, al parecer. Para el, como mi primo, las cosas.
0: Que se llama Hernán Cortés Uribe, besos.
2: Todo es tu culpa, primo.
0: Llega otro desde entonces, nuestra soberanía se ha venido pobrecita.
2: Nos llega otro mensajito por acá que dice, déjenme antes de leer este mensaje, paréntesis, también la gobernadora se ve desgastada porque sí ha estado muy pesado el tema. Permítame leer el mensaje, va a saber qué quiero decir. Dice, oye, y otra cosa, con respecto a la presidenta, sí se ve muy cansada y desgastada desde que inició y tomó protesta. Hoy no ha habido un solo periodo de más de 3 o 4 semanas y que tenga un tema lo suficientemente mediático como para que tenga que estarlo apagando. Allá, la verdad, ya parece bombero, al menos con Andrés Manuel, entre su forma de hablar y la forma en la que tomaba y evadía ciertos temas. Sí tuvo tiempos en los que no se tenía nada de qué hablar. Sí, es cierto. Y lo hemos mencionado aquí en el noticiero, cuando no es una, es otra, inmediatamente.
0: Es lo que hemos estado señalando tanto Norma como su servidora, en el sentido de ¿qué equipo se ha hecho, le han puesto a la presidenta o qué personal ha escogido la presidenta? Porque es una tras otra, como diría mi mamá, una tras otra, tras otra.
2: Porque dijo, chin, sí son bien carroñeros todos, sí está bien pesado estar con ellos. Sí, tenía la razón el pan, por el amor de Dios, pero no, me gente, darle la razón, pues estaría entonces, muy, muy pesado.
0: Hay que armar bien el PUM, un buen equipo táctico y todo para, y como ejemplo lo que tenemos de partidos para que no nos pase lo mismo. Ya ves el equipo que se ha hecho para interno de la propia presidenta, que la tiene en esta situación de una tras otra.
2: Te aseguro que la presidenta y Norma se hace que se parecen más en este momento a lo que ellas piensan. Se me hace que si llega a la oficina y lo se siente y lo ay, ¿qué pasó ahora? Nomás cuando le dé la cara a todos, ¿no? Así, ¿qué fue? ¿O quién fue? No, pues ¿cómo le decimos? Pues pasó esto. Sí, es un jale muy desgastante.
1: ¿Ahora
2: eso sí? Sí, hay que reconocerlo y sobre todo, pues cuando te expones tanto también a la opinión, ¿no? Digo, también el presidente de la República en cierto punto debe de guardar, debe de guardarse ciertos días para hacer la chamba que le corresponde. ¿Estamos de acuerdo? Quizás si la mañana sí es un ejercicio desgastante, probablemente lo hemos dicho por aquí, deben de considerar probablemente disminuir la frecuencia con la que lo hacen, pues para poder estar haciendo horas de oficina, que yo sé que se levanta desde bien temprano en la mañana y termina la mañana y jala en la oficina, pero quizás esas horas las puedes utilizar para otra cosa, hasta para descansar. Estamos completamente de acuerdo. Y estar bien, o sea, también nos interesa la salud de la presidenta. Sinceramente, sí, sí nos interesa que ande chido. Dice, 614 dice, ¿por qué traen a Maru con lo de la soberanía? Ella dijo esto cuando tomó el cargo. Protesto guardar y hacer guardar la constitución política de los Estados Unidos mexicanos, la particular del Estado y las leyes que de ambas emanen. También Rocha Moya. También los demás gobernadores. También todos. Presidente de la República. Todos. Alcaldes. Diputados, todos, no más la gobernadora Maru Campos, todos han hecho el mismo juramento. ¿Estamos completamente de acuerdo con eso?
0: Sí, señor profesor.
2: Sí. Y hablando precisamente de inocentes y de fichitas, el exsecretario de Seguridad Pública de Sinaloa, adivinen qué, Gerardo Mérida Sánchez, compareció el día de hoy lunes ante una corte federal de Estados Unidos. ¿Y les digo lo demás?
1: Sí.
2: Donde, bueno, nomás decirles el contexto, que enfrenta acusaciones por presuntos vínculos con la facción de los Chapitos del cártel de Sinaloa. Durante la audiencia, la jueza Catherine Polk, que al parecer también va a ser opositora de todo, pues de una vez nos adelantamos al discurso, aseguró que la evidencia presentada por la Fiscalía estadounidense es, entre comillas, abundante. Voy a repetir. Durante la audiencia, la jueza Catherine Polk aseguró que la evidencia presentada por la Fiscalía estadounidense es abundante, por lo que otorgó un plazo de 60 días para que las partes revisen el material y definan los siguientes pasos del proceso. Mérida Sánchez, general retirado y exfuncionario del gobierno sinaloense, forma parte de un grupo de 10 personajes públicos de Sinaloa señalados por autoridades estadounidenses por presuntamente colaborar con la organización criminal. Aquí estoy diciendo presuntamente para que no den sentidos. De acuerdo con las acusaciones, habría recibido sobornos mensuales a cambio de proporcionar información sobre operativos de seguridad, señalamientos que ahora serán analizados por la defensa y la Fiscalía. Y la jueza también destacó que el caso involucra a múltiples acusados y que las comparecencias continúan realizándose de manera escalonada. Hasta el momento, la defensa de Gerardo Mérida no ha emitido una postura pública sobre las acusaciones, mientras que el proceso judicial en Estados Unidos continúa avanzando.
1: Échenle un numerito. ¿cuánto creen que están diciendo de manera extraoficial que era el soborno mensual que recibía?
2: ¿Tú sabes el dato?
1: Un número.
2: ¿Tú
1: sabes? Yo aquí tengo el dato.
2: O sea,
0: bueno. ¿Unos 300 mil? No, ¿diarios o mensual?
2: Mensual. ¿Un millón?
0: ¿Unos 15 millones?
1: 100 mil mensuales.
2: ¿100 mil pesos mensuales? 100
1: mil dólares.
2: ¿Dólares?
1: Mensuales.
2: Yo no, a ver. Nada que ver con ser contador, ¿ok?
1: ¿Tú quieres contar? ¿Cuántos pesos? Ajá. ¿Cuántos pesos son?
2: 100 mil dólares, no sé, pues la conversión. ¿Cuánto está el dólar? 17 pesos, ponle.
0: Ay, por eso estudié comunicación.
2: ¿Qué lo hago?
0: A ver, híjole, nos estamos...
1: 700 mil pesos.
2: 100 mil por 17. Sí, 1,700,000.
0: Sí sabemos matemáticas, pero...
1: ¿Yo no estaría en México? No.
2: Bueno, después, pues, ¿cómo haces tu jale?
1: Ya me hubiera ido. Ah, es que está... No, pero es el ex. Ese es el ex secretario de seguridad. De
0: siguió operando, ¿no?
1: Ya después, no estaba. Ya
0: pero
1: no
0: siguió estaba. Operando.
2: Pero no creo que te permitan ellos irte, ¿sabes cómo?
1: Los tienes que cuidar.
2: Y oye, ¿dónde te vas a ir a vivir? No, pues a Denver, ¿no? Estados Unidos no vas, mijo. No.
0: Son trabajos
2: que... Y ni modo que se quiera vivir a Venezuela, por ejemplo. Pues no, ni modo que te quieras ir a vivir a Cuba, pues definitivamente no.
0: Son empleos en los que nomás tienes una salida y lamentablemente sabemos cómo es.
2: Sí, pero pues bueno, lo bueno es que no se preocupen, ninguno de ellos está involucrado, digo, ustedes todos bien lo saben, que pruebas y más pruebas es lo que estamos solicitando, a diferencia de la gobernadora del estado, ¿verdad? Que ahí las pruebas como que no aplican para ninguna parte, pero en los demás, con acusaciones más graves desde mi punto de vista, ahí sí pídanle pruebas para todo. Ay, no, y a ver si es cierto, y la letra de quién es, a ver, el examen de grafoscopía.
1: ¿Por qué sí creerle a Rochamoya y no a Maru?
2: Fácil.
1: ¿Por qué?
2: ¿Es de Morena? Pues ahí está, y ni siquiera es porque no me gusta el partido ni nada, sino que es lo que tus acciones están demostrando.
0: Exacto, es evidente.
2: Es que es lo que tú estás haciendo. Oigan, ¿por qué aquí de repente con gobierno del estado y casi cada tercer día te están actualizando del caso? Y la gobernadora que venga y la fregada. Rochamoya, neta, era para que hasta hubiera una mínima foto de cuando fue a comparecer. Pero la gente de Morena me va a contestar, ¿tú cómo sabes que no fue? Sí fue, pero pues él es libre de ir a la hora que quiera y nadie le quiso tomar fotos. ¿Tú crees que nadie le había querido tomar fotos a esa comparecencia?
1: No, sí, había cámaras y video. ¿No te acuerdas que te dije que eran 6 unidades quienes lo resguardaban?
2: Y listo. Pero cuando fue la... Pero cuando fue la gobernadora le pusieron rollo extra y... A cada paso que daba.
1: No, pues sí.
2: Y a revelar en caliente. ¡Bum, bum, bum! ¿A poco no? Aquí de que estás, cumplimos, se ve bien, adelante, continúa con tu vida. Y aquí sí, luego se ve el dolo, la humillación, ¿qué onda? Y yo no sé si Rochamoya sea culpable o no lo sé. Pero insisto, soy muy mal pensado. Eres el gobernador de Sinaloa. Se me era muy complejo, muy difícil de entender que no tuvieras un mínimo de relación con algún grupo criminal. Cuando sabemos que ahí están los más duros, la neta.
0: Y creo que, como dices, tus acciones te ponen en evidencia. O sea, la postura del gobierno federal, la postura del partido, la propia postura del gobernador, te quedas en te sobre evidencias, no sé si exista la palabra, pero ahí estás, ya te están
1: pues
0: señalando.
1: También hay que hacerle un juicio político a él, ¿no?
2: Deberías, entonces.
0: Pero tampoco procedería.
1: ¿Por qué?
0: Creo que en Sinaloa la mayoría.
2: ¿El Congreso local es de
0: ahí? También es Morena. Entonces, ¿cómo se vieran los del PAN? Queriendo hacer juicio político, claro. Sabiendo que no va a proceder.
1: No, pues, ¿para qué? Te desgastas, ¿no?
0: O sea, ¿para qué a Jorge Romero le vendría eso hacer una marcha en Sinaloa para un juicio político en contra del exgobernador?
2: Sí, no va
0: si
2: a pasar
0: sabe
2: nada,
0: que es
2: ¿no?
0: ley muerta. Diga,
2: esa aplicación muerta, ¿no? O sea, no va a servir de nada.
0: Entonces.
2: Sí, tienes la razón.
0: Es que vamos, o sea, échenle tantito coco, gente. Vean la situación, las declaraciones, las posturas, las evidencias, y solitos muchas veces todos los partidos que hay en México, solitos se disparan al pie, pero como estamos tan nublados.
2: Y traemos el velo del partido y el odio que le tiene la gente al PRI y al PAN, o sea, hay que contestar las cosas tal cual y como son. El odio que se le tiene al PAN y al PRI es muy grande, muchísimos ciudadanos que dices, me enseñaron a odiarlo, entonces lo voy a odiar. Del 2018 para acá, me dijeron que eran los malos, pues son los malos, listo. ¿Quién es el bueno?
1: ¿Y qué va a pasar si llegan al poder y no cumplen los de Morena?
0: Eso hay que verlo en otros estados.
2: Define cumplir.
1: Con lo que prometan cuando sean candidatos, ahora lo veremos, ¿no?
2: Porque yo tengo un activo muy grande, si yo fuera candidato de Morena, y son los apoyos. Y casi a mí no me gusta utilizar esa bandera, porque yo no tengo nada en contra de los apoyos sociales, pero mientras lo pueda seguir recibiendo, no tengo nada en contra, estoy haciendo nomás una reflexión. Pasa por PX lo que hago.
1: Vámonos
2: nada, ¿no?
1: Al ejemplo de.
2: ¿Para qué quieres infraestructura? No la necesitas. ¿No?
1: El expresidente dijo que la gasolina iba a estar a 10 pesos. Obviamente nunca estuvo a 10 pesos. Y aún así volvió a ganar la presidencia.
2: Dijo que se iba a acabar partido. La corrupción. Sí, sí, lo dijo.
1: Dijo que se iba a acabar la corrupción. Y estamos viendo que sigue la corrupción.
2: Dijo que con los que 500 mil millones de pesos que se iba a ahorrar de los actos de corrupción, no iba a haber déficit en el país, y ahorita la presidenta está pagando las consecuencias de ello. Tenemos el caso de Segalmex, que nunca se resolvió, nunca se aclaró. O sea, ese caso no se nos puede olvidar, que probablemente fue un robo más grande que lo que pudo haber hecho Peña Nieto, Calderón y Fox juntos.
1: Y dije, lo del huachicol.
2: Y dije juntos. Sale este tema del huachicol fiscal, que todavía es más grave.
1: Y no lo mencionan en la mañanera, no, pero para nada.
2: Para nada. No, y es lo que yo digo. No se toca. Ese tipo de acciones son los que te dicen de qué lado estás. Estás del lado del ciudadano cuando es el meeting y decir, protéjame a mí si algo llega a pasar. Porque yo les insisto, y algunas veces las personas del Movimiento de Regeneración Nacional parece que están incitando a las armas contra Estados Unidos. Pero yo les voy a decir una cosa a todos los ciudadanos. Si llega a haber una bronca de ese tipo, los primeros que van a correr son ellos. Y usted se va a quedar con su discurso, defendamos la transformación de los yanquis. No se preocupe.
1: Que por cierto,
2: ellos se van a vivir a otro lado sin ningún problema.
1: Que por cierto, hoy la mandataria dijo que no, que Trump no había sido, que era la oposición.
2: Sí. Qué raro.
1: Ya corrigió. Oye, pues el discurso.
2: Qué poderosa es la oposición en Estados Unidos, ¿eh? Qué buenos conectos tiene. Qué bárbaros, porque sí está muy. Con esos contactos yo también estaría un poquito asustado, la neta. Yo también estaría un poco asustado. Así que pues, se los dejo de esta idea. Participa el 614-111-3185. Vamos a un corte comercial y regresamos.

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0: 2:20 de la tarde, mi gente, y gracias por continuar en sintonía del noticiero vespertino de La Patrona 94.1. Espérense que tengo mensajes. Dice, los morenistas dicen que Calderón fue quien desató las matanzas en 2008, pero justo se desataron porque no pactó con el crimen organizado, y el crimen organizado hizo toda esa trifulca para demostrar que ellos pueden hacer lo que quieran con el país mientras acepte el gobierno su pacto, que es lo que Morena hizo con don López Obrador, nos dicen por acá. 6:14, llega un mensajito y lo vamos a la siguiente nota, espérense, que es importante.
1: Pero la neta es que sí se ven muy absurdos personajes como Miguel Latorre el fin de semana, el sábado, haciendo un comentario acerca de que le tocó el vuelo con toda la cúpula priista. Viejo, pasas o apareces en más de 100 fotos dándole la mano y levantando en alto que haya Maru ganado la alcaldía. Lo mismo aparece en fotos junto con Javier Corral y Maru. O sea, eso es lo que a mí en lo personal me cae gordo de los políticos, y me cae más gordo de los morenistas, porque se la pasaron 9 años diciendo que eran diferentes.
0: Y téngale, gracias por el mensajito. Hay otro mensajito, no creo que se me va, porque tenemos que decirle rápidamente que maestros integrantes de la Red de la Defensa Magisterial de Chihuahua realizaron este lunes una manifestación en la caseta Sacramento para exigir mejoras en los sistemas de pensiones y jubilación. Vestidos de rojo, los docentes se concentraron en el lugar para visibilizar sus demandas relacionadas con las condiciones de retiro del magisterio. Durante la protesta, los participantes cerraron 2 carriles de circulación de la carretera, aunque se mantuvo el tránsito libre en los otros 2 carriles en ambos sentidos, por lo que el flujo vehicular continuó de manera parcial mientras se desarrollaba la movilización. Los manifestantes expresaron su rechazo a las UMAS y a las AFORES, al considerar que afectan las condiciones de retiro de los trabajadores de la educación. El bloqueo fue programado para una duración aproximada de 2 horas como parte de las acciones para exigir cambios en los esquemas de pensiones. Y si usted es papá, ponga muchísima atención, porque ahora sí, por el calor, por las altas temperaturas que se han registrado en el estado, la Secretaría de Educación y Deporte modificó el calendario escolar 2025-2026 para educación básica, con el propósito de proteger la salud de las y los estudiantes. Entre los cambios importantes es que las clases se cortan el 12 de junio, si no me equivoco, destaca un periodo de retroalimentación académica del 15 al 19 de junio y el inicio de las ceremonias de graduación a partir del 22 de junio. La dependencia informó además que el 26 de junio se realizará la 8ª sesión ordinaria del Consejo Técnico Escolar, mientras que el 29 de junio se llevarán a cabo los procesos de cierre administrativo. Ese mismo día también podrán consultarse los resultados de preinscripción para el ciclo escolar 2026-2027 a través del portal oficial de la Secretaría. Como parte de las actividades finales del ciclo, el 30 de junio y el 1 de julio se desarrollará en la ciudad de Chihuahua el Congreso de Educación Básica para Personal Docente de los Subsistemas Estatal y Federalizado. Posteriormente, el 2 de julio será la entrega de boletas e inscripciones para el próximo ciclo escolar, y el 3 de julio se efectuará el taller intensivo para personal docente. La Secretaría de Educación y Deporte precisó que el ciclo escolar concluirá oficialmente el próximo 6 de julio. Apúntele usted bien.
2: Tanto...
3: Ay, ¿cómo les ay- es que
2: tanto, bueno, todo.
0: Quise, ya se sabe usted. Me esperé que... para que ustedes escucharan su suspiro enorme de tanto para ya ibas a ya sé qué ibas a decir.
3: Para hacer
0: 12 de junio se acaban las clases, chicos. Ya le habían puesto el 10 o el 11, pues para que puedan ver el partido de México a gusto.
2: 7 días después de lo que se había previsto cuando el problema, ¿no?
3: Bueno, ¿se acuerdan? Es algo que se acuerdan que
0: ya les comenté. Ya no fue por el mundial, ya fue por el calor. O sea,
3: que mucho de esto mucho calor, o sea, era cortina de humo para distraernos y todo, y todavía siguen algunos temas distractores. ¿Qué es lo que se acaba o qué es lo que se acaba de generar la semana pasada? Uh-huh. Varias horas de pobrecitos los senadores y diputados estuvieron toda la noche trabajando. ¿Para qué tema fue?
2: Toda. Uy, fueron 5 puntos los que se aprobaron. Hijo, déjame, aviento mi...
3: A lo que voy, para que se den cuenta cómo se manejan estas figuras.
2: Mi acordeón,
3: y las intenciones con las que se dan. Llámese el partido en turno que esté en el gobierno.
0: Sí,
3: porque en su momento lo hizo el PRI, en su momento lo hizo el PAN, porque son los únicos que han llegado hasta la federación. En otros gobiernos del estado y municipales, pues creo que se han desfilado un poquito, ha sido diverso, ¿no?
0: Sí.
3: Los partidos, pero hablando de acá, la semana pasada fue un tema, lo que es todo esto electoral, todo lo que es también la intromisión de otros países en el tema electoral, y que no lo tomamos en cuenta porque estaba este juicio político y el de no soltar a Rocha Moya, y nos dejaron como país temas delicados, y defendiendo la soberanía nacional se disfrazan para dejárnosla ir, o sea, con otros temas.
0: Pero sí es incorrecto que un país fuera de México, una nación extranjera, y se involucre en las elecciones. O sea,
3: si pero mi pregunta es, está mal.
0: Si lo están haciendo, ¿qué saben? Esa sería mi pregunta.
3: Ajá, una. Ajá. Y la otra, si estamos defendiendo eso, porque nos podemos poner como ciudadanos, ¿dónde va a quedar pues entonces lo que es las votaciones en el extranjero por parte de mexicanos? ¿Ahí no es más fácil la situación también que este país se involucre?
0: ¿Pero por qué?
3: En el hecho de tener a la gente allá, no puede influir, si tanto estás cuidando con bajo el argumento de la soberanía y esta participación.
0: Como que no me cuadra.
3: Hay mexicanos, ahí está...
2: es que va a haber voto en el extranjero. Ajá. Entonces, la gente que vive en Estados Unidos va a poder emitir el voto para quien va a gobernar México.
0: Pero ya se puede votar desde hace mucho. Ajá.
3: Sí, sí. Ajá. A lo que voy es, estás cuidando, y esa parte, ¿cómo la vas a cuidar? O sea, tú vives en Oklahoma. Ajá. Y quieres emitir.
0: Ajá.
3: ¿Cómo estás tú a salvo de que el gobierno estadounidense no quiera manipular y decirte, ¿sabes qué? Mira, sabemos con alguna propaganda, no sé, lo estoy armando en el aire. Que lleguen, oye Luis, pues ya se viene tu, algún vecino, o sea, no, algún funcionario, oye, se te va a dar la oportunidad de votar, ¿por quién vas a votar? No, pues por Norma. No, ¿qué tal si votas por Luisita?
0: Pero lo hace en territorio americano.
3: Ajá. Eso también es delicado, y eso no creo que no lo están cuidando, no sé si lo vayan a cuidar.
0: Pero le estamos dando una facultad a México y tampoco le corresponde, o sea, ir para allá y decir, oye, él está influyendo en las personas, pues no. O sea, a mí me compete lo que es dentro de mi país.
3: Sí, pero vamos a lo mismo, suponiendo hay 1,000,000 de mexicanos en Estados Unidos, uh-huh, que pueden emitir su voto desde diferentes puntos, uh-huh, y el gobierno americano los detecta. Uh-huh. ¿Tú crees que no pueda mover para que ese 1,000,000 de votos pueda influir en las elecciones en México? Sin tener que meterse directamente como lo están buscando a través de estas reformas.
0: O sea, de que puede hacerlo, pero no creo que el sentido de la reforma vaya por allá.
3: Pues parece necesario saber, y no nos estén presentando en el escenario temas que solamente nos confunden, nos distraen como ciudadanos.
0: Porque digo, incluso cuando fue la elección del 2018, el ahora senador Juan Carlos Loera hizo, estaba haciendo campaña en Estados Unidos y todo el rollo, y
3: por eso.
0: Lo que no es permisible es, por ejemplo, en tiempo electoral, me parece que lo que sí no es permisible es que vayas con el gobernador de Texas, por ejemplo, y el gobernador de Texas diga, voten en el 2027 por tal individuo. Ahí sí, por obvio, sí veía que la ley, oye, carnal, no puedes mencionar eso, el proceso electoral de México no, si es libre y soberano, estamos de acuerdo. Ahí sí habría esa cuestión. Uh-huh. Si me lo dicen en secreto, ¿verdad? Betty, vota por Luis allá en México y lo denuncio, pues ¿quién me va a poder comprobar que me lo dijo o no me lo dijo? Estamos de acuerdo. Pero ya que una figura de poder o de renombre en Estados Unidos explícitamente diga y llame al voto a un candidato aquí en México, para mí eso sí sería lo que probablemente la ley tendría que estar contemplando, si es que eso vamos. 614 nos dice, lo mismo, espérense, no me faltó leer este, dice, no ganó, compraron los votos por medio de los apoyos sociales, prometieron combatir la pobreza, piensan que con 3,000 que les dan ya salieron de la pobreza, ¿cómo no? Dice, lo mismo Crucito, hace algún tiempo se tomaba la foto con los que hoy desprecia, si la memoria no falla, fue líder estatal del PAN, y esa era su gente, es de sabios cambiar de opinión, tal vez sea cierto, una frase no se hace popó. No se hace popó donde comiste, ok. Ya se purificó, ahora es un excelente político de Morena. En fin, la hipocresía política, nos dicen por acá. 614, nos llegan dos mensajes. Dice, no es este. Dice, el senador Javier Corral, obvio, pidió apoyo a Morena, ya que el PAN no le aplaudió lo que hizo, entonces muy inteligente. Habló con los morenistas, que él sabe muy bien, lo ayudarían porque son traidores a la patria, no ven más que sus propios intereses. Mi peor era haber votado a mi familia y yo por Morena, queriendo darles un voto de confianza, nos dice este mensaje por acá. ¿Metemos un audio por acá?
4: Pues es que eso es lo que te está diciendo, un gordito hermoso que no estás entendiendo. Que van a ocupar estos huecos y ambigüedades legales para si supuestamente puede haber injerencia en el país y

0: hay gente en el extranjero que quiere hacerle daño al país, pues lo pueden tomar desde allá. Y la reforma no contempla esa área.
1: Ah, bueno, entonces no te entendí al parecer.
2: De persona.
1: ¿Qué?
2: No, acá estoy viendo unas declaraciones de una diputada de Morena, y lo que se aprobó fue la reforma judicial, la elección del Poder Judicial, que ya no va a ser en el 27, que ya la van a mandar al 28, la revocación de mandato. Entonces vamos a
1: dos elecciones seguidas
2: hasta el 2030.
1: Hay que politizar a la gente, hay que politizarlos.
2: La reelección de magistrados del Tribunal Estatal Electoral, Tribunal Electoral, y la nueva causal de nulidad de elecciones por intervención extranjera, que al final creo que la bajó el diputado.
1: Okay.
2: Todo eso fue lo que sucedió. Hubo más cosas, pero bueno, ya son detalles.
3: Ven, informen.
1: Y a ver, y entiéndanse que el extranjero no más es Estados Unidos, mi gente. No nomás es Estados Unidos el único país que pudiera estar volteando a ver a México, sinceramente.
2: Pues el otro día, ¿no?
1: O sea, vamos a ser realistas.
2: ¿Quién fue? ¿Rusia?
1: También hay países que a Morena le llaman la atención.
2: Rusia firmó un convenio con México y creo, es que no me sé bien la información, me la dijeron así como, más me enteré, donde van a hacer ellos un comité donde nada más va a haber personas de aquel país extranjero. Y si algo no les checa, algo no les cuadra, ellos solos van a decidir qué pasó y van a ser juez y parte y todo. Pues no, que no hay intromisión.
1: Lo que te digo, 614 dice, y así muchos mexicanos, hoy 7 de cada 10 personas no votarían por Morena. Y el millón que está en Estados Unidos, no a todos les interesa votar en las elecciones de nuestro país. Eso también es cierto. O sea, que dicen, no, pues ya estoy acá, pues X, ¿sabes cómo? Porque también el INE limita los votos. De que es una ocasión a más de 1,000. Entonces, oye, somos 100,000, ¿no? Pues nomás hay 1,000.
2: ¿Para qué votan los que están en Estados Unidos?
3: Y el costo,
2: ¿verdad?
3: Porque tienen.
2: ¿Por qué no están aquí?
3: Y también tienen un costo económico bastante pesadito, ¿eh? Uh-huh. No recuerdo cuánto.
1: Iba a decir un comentario, pero me van a decir que. No, güey, iba a discriminar, pero yo no los dejaría votar, sinceramente. O sea,
2: sí, no.
1: Por más que tengas el INE todavía de aquí, pero vivas allá, digo, carnal, pues ya, sinceramente, pues ya tienes otra.
3: Sí, ya
1: otra forma de ver las cosas, ¿no?
3: Ya la política y las decisiones de los gobiernos ya no te impactan allá, porque tú ya estás generando en otro lugar.
1: ¿Sí?
3: Bajo otras reglas.
1: Sí, o sea, yo también estaría de acuerdo en que no, pues, ¿cuándo tienes en el extranjero? Ya más de 180 días, ¿sí, no? Pues ya, carnal, ya con permiso. No fuiste de vacaciones, ¿sabes cómo? Estás haciendo otra cosa, pues no vas a poder votar, te tengo registrado como un INE allá en el extranjero, ¿no? A mí me preocuparía más que utilizaran esas INEs de fuera para votar aquí y inflar las casillas, más que la intervención extranjera. Eso me preocuparía más.
2: Y a 10 días, bueno, pues continúa el paro este de los maestros allá en la Ciudad de México, y hoy se vio una imagen donde dice boicot a la FIFA 2026,
1: ¿estamos, no? Sí, 2026 es el año del Mundial. Híjole.
2: Entonces, agárrese. Si en 10 días no resuelven...
1: Si vamos a boicotear juegos que sean los del grupo donde va a estar no va a estar México, ¿okay? Nosotros nos encargamos del grupo y ustedes encárguense del grupo donde México se va a enfrentar en contra, para que ahí esté medio, se ponga más chido. Semifinales, ya lo dije. 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Siempre grandes, siempre lobos. ¡Au! ¡Vámonos! Que se quedan con Valentín y relacionan la noticia. ¡Chao, chao!
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5 de la tarde con 22 minutos. Excelente tarde, mi gente bonita de Huachochi. ¿Cómo están todos ustedes? ¿Cómo la pasan? Oiga, lunesito, iniciando semana. Espero que con la buena actitud, ¿eh? Y también iniciando el mes de junio, y también espero que con mucha buena actitud que usted debe de tener día con día. De verdad que sí, oiga, pues dándoles aquí ya la más cordial bienvenida a este su espacio de música, de saludos y de complacencias. Mi nombre es Viviana Martínez. Oiga, me había olvidado, yo creo, ¿va? ¿Desde cuándo? Desde el miércoles que no estaba aquí tras de micrófonos a esta hora. Andaba en unas... en unas pequeñas vacaciones, no merecidas, pero muy necesarias vacaciones, de verdad, ¿eh? Pero no sé si vengo más cansada o qué pasó con eso, oiga. ¿Usted cómo anda? ¿Qué anda haciendo? Platíqueme, ya lo invito para que me envíe su mensaje, 649-101-1010, nuestra línea telefónica ya disponible para todos y cada uno de ustedes, de verdad. Importantísimo que nos mande su mensaje, pida su canción, mande su saludito, platíqueme el chisme que ha pasado en estos días aquí en Huachochi, porque yo salí de aquí y pues no sé, a lo mejor ando atrasada de noticias, Sonríele a la vida. Así es, sonríele a la vida. Oiga, iniciamos en esta tardecita, así que súbale, porque vamos a iniciar con el mimoso. Ándele, son varias canciones, ¿eh? Entre ellas Amor Limosnero. Así que vámonos a escuchar.

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1: Oiga, 5:37, ya las 5:37 y tenemos nuestro primer mensaje de esta tarde. Dice, buenas tardes, ¿cómo están? Dice por allá en Huachoche, un saludo desde Guadalupe y Calvo, solo para pedir una canción, la de Mujer del Pelotero con los Alameños de la Sierra. Esto de parte de Pedro, un saludote para ti. Muchas gracias, Pedro, saludotes también para ti y gracias por enviarnos el mensaje. Te agradezco mucho y claro que sí, mira. Aquí luego ya la vamos a programar para que sea la siguiente, ¿sale? Ahí está ya. Y dice por acá otro mensaje. Hola, buenas tardes, guapa. Híjole, porque no me he visto, que no me peiné este día. No me peiné, oiga, me salí en la mañana cuando salí las noticias a trabajar. No he ido a mi casa ni a comer. Ando ahí media greñuda, pero ahí pasa, oiga. Dice, hola, buenas tardes, para pedir una canción, una rola con Cessna. 3 días aquí nomás para escucharlo. Un saludo para usted también, atentamente, el solterito de la colonia campesina. Linda tarde para usted y su familia. Muchas gracias, solterito. Claro que sí, aquí la programamos enseguidita. ¿Qué te parece? Así que, oiga, pues, súbale a su radio. Porque exactamente nos vamos con la Mujer del Pelotero. Esto es de los Alameños de la Sierra.

Oye, nos quedan 16 minutos ya para las 5:45. Vámonos con otro mensaje, vámonos con otro mensajito. Y dice, hola, dice, para pedir una canción con efecto elegante, querido amor, un saludo para ti de parte de una amiga. Muchas gracias, amiga. Saludos también para ti. Gracias por enviarnos el mensaje. Y tenemos otro mensajito que dice, buenas tardes, dice, mande un saludo para mi mamá Alicia, a mis sobrinos desde el barro. Saludotes para toda tu familia, para tu mamá Alicia, para tus sobrinos, para ti, para toda tu familia. Les mando un fuerte abrazote. Y ahí va. Vámonos con más música. Súbale, pues, viene. Ahora sí viene Grupo Cessna, súbale, esto que nos pidió el solterito. Así es, y se llama Tres Días.

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6 minutos para las 6 de la tarde. Vámonos con más mensajitos, dice por aquí. Hola, buenas tardes, dice para saludar a mi niño Jesús, Yair, a mi hermana Mariana, a mi sobrino Alan. Un saludo para usted de parte de Araceli, ponme una canción, Amor de Chiquillos. Claro que sí, aquí la agregamos a nuestra listita. Muchísimas gracias por comunicarte y sobre todo por enviarnos el mensaje. Dice, hola, buenas tardes, señorita, para solicitarle una canción, la de Me Gustaste Tanto con Impacto Sierreño. Lo escuchamos en Yerbitas, municipio de Guadalupe Hidalgo. Un saludo de parte de un amigo. Claro que sí, amigo. Saludotes. Y claro que sí, se va esta canción ahorita para Guadalupe Hidalgo. Aquí la agregamos a nuestra lista de peticiones. Súbale a su radio. Esto es Efecto Elegante y se llama Querido Amor.